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Saludos, bienvenidos a Próxima Parada. Ha comenzado Ricky Peterson, nacido en Minnesota en 1967. Su técnica como teclista combina blues rock y sonidos de jazz tradicionales, algo en la línea de George Benson, pero no tan orientado al pop. Era Darling, la canción que está incluida en el álbum de 1994, I Care Can't Tell, de Ricky Peterson, otra canción más de este álbum, Whoopi the Fool Tonight. Bienvenidos a Próxima Parada.

era Norman Connors, que aprendió a tocar la batería inclinándose hacia el jazz en la escuela primaria y eventualmente convirtiéndose en un prodigio de la percusión. El músico de Filadelfia en la escuela secundaria conoció a su ídolo Miles Davis y desarrolló aún más sus habilidades, lo que lo llevó a sentarse en lugar de Elvin Jones en una actuación con John Coltrane. Estudió música en la Universidad de Temple, luego en la Juilliard. Poco después grabó con Archie Sepp durante varios años antes de firmar con el sello de jazz Cobblestone Records. Su noveno álbum, llamado Tay of the Limited, un álbum con el que continuó con la adopción del ritmo blues suave y el abandono gradual del jazz, donde escuchabais esta canción, Melancholy Fire. Y Carol Dvorak nos acompaña, la cantante de Kansas City, que se mueve con soltura en terrenos del urban jazz vocal con un estilo muy personal, como lo demuestra en su álbum Color of the Clays del año 2015 en la canción Hypnotic.

Ante el éxito británico de su LP debut, que llegó al número uno, los Stones fueron a probar fortuna en los Estados Unidos. La gira resultó un fracaso. Tras esta primera visita con locales vacíos y cachondeos varios, los Rolling Stones retornaron a Inglaterra, en donde ya eran auténticas estrellas. Con It's All Over Now, una versión de los Valentinos, los Rolling Stones lograron su primer número uno, obteniendo también un gran éxito con su segundo LP, The Rolling Stones No. 2, de 1965.

También en 1965 grabaron el EP 5x5 y volvieron a girar por los Estados Unidos, recibidos con mayor entusiasmo tras la publicación de los discos The Rolling Stones, England's Newest Hitmakers y 12x5. Aunque los Stones estaban en lo más alto de su popularidad, Oldham deseaba que el grupo emulara a los Beatles, así que encerró al grupo en una habitación con la intención de que no salieran sin construir buenas canciones propias. La respuesta de la pareja Jagger y Richards fue The Last Time, Play With Fire, fenomenal sencillo con hipnótico riff de Jones, que llegó al número uno en el año 1965. Ese mismo año publicaron su tercer LP en los Estados Unidos, The Rolling Stones Now, un disco que incluyó temas como What a Shame, Off the Hook o Little Red Rooster. Y en agosto publicaron una de sus canciones más emblemáticas, Satisfaction, pieza que logró el número uno en todo el mundo.

El 17 de octubre de 1965 apareció Out of Our Heads, disco que no pudo desbancar al Help de los Beatles del número 1. El álbum, en su versión inglesa, no es de sus mejores obras, pero cuenta con conseguidas versiones y temas propios de cierto interés, como Heart of Stone, I'm Free o Gotta Get Away. En cambio, la versión americana, con temas como Satisfaction o The Last Time, alcanzó su segundo número uno, mientras que el single Get Off of My Cloud, The Singer Not the Song, llegó a lo más alto en las listas de singles de buena parte del globo.

Tras el single 19th Nervous Breakdown, As Tears Go By, los Stones publicaron Aftermath en 1966, un álbum en el que alcanzaron su madurez como compositores, escribiendo por primera vez todos los cortes del álbum y presentando uno de los mejores LPs de los años 60, gracias a canciones como Mother's Little Helper o Think. El disco llegó al número uno en el Reino Unido.

En mayo del año 1966 apareció Paint It Black, un nuevo número uno con Brian Jones tocando el sitar y la tambura. A mediados de la década de los 60, los conciertos de los Rolling Stones eran continuamente interrumpidos por sus fans, que invadían los escenarios abrazándose a sus componentes. Su capacidad de interpretación en directo fue atrapada en el disco God Live If You Want, de 1966.

En formato sencillo publicaron Have You Seen Your Mother, Baby, Standing in the Shadow. El año 67 lo iniciaron con su estupendo e infravalorado Between the Buttons, criticado en la época por su distanciamiento del rhythm and blues, sin apreciar el magistral tacto melódico de joyas como Let's Spend the Night Together, She Smiled Sweetly o

El consumo de drogas provocó los primeros conflictos legales para la banda en el año 1967. Mick Jagger, Keith Richards y un amigo de los Stones, el galerista Robert Fraser, pasaron a disposición judicial, aunque pronto les fue concedida la libertad provisional. El que estaba totalmente inmerso en el mundo de los estupefacientes era Brian Jones, ambiente que poco a poco iba minando peligrosamente su salud. Su desequilibrio emocional y la pérdida de liderazgo y peso ante la fortaleza compositiva de la pareja Jagger y Richards acabó por alejarle del grupo.

Tras un ataque de asma, Brian tuvo que ser internado. Momento en el que Anita Pallenberg, en esos momentos novia de Jones, inició relaciones con Keith Richards. Esto provocó que el guitarrista se intentara evadir mediante la ayuda de las drogas, siendo también detenido a causa de su adicción. El juicio contra Jagger, Richards y Fraser se llevó a cabo con una gran publicidad por parte de los medios. La sentencia definitiva fue de condena a 3 meses de cárcel para Jagger, 1 año para Richards y de 6 meses para Fraser. Las protestas fueron tremendas y los fans se manifestaron ante la corte judicial. Con el dinero recaudado con las ventas de estos singles, pagaron las costas del juicio.

Finalmente, tanto Jagger como Richards quedaron en libertad, mientras que Fraser tuvo que cumplir condena. Brian, que fue condenado a 9 meses de prisión, terminó también en libertad tras un recurso. Tras sufrir estos avatares legales, los Rolling Stones, en correspondencia por el apoyo mostrado por su público, publicaron el single We Love You, tema que incluía sonidos carcelarios y coros de John Lennon y Paul McCartney.

La influencia de los Beatles y su Sgt. Pepper's se hizo latente en el siguiente disco de la banda londinense, The Satanic Majesty's Request, de 1967, fue su disco psicodélico, primer trabajo producido por ellos mismos, tras la ruptura de relaciones con Oldham, en septiembre de ese mismo año.

A pesar de no ser uno de sus mejores LPs, incluye canciones extraordinarias como She's a Rainbow, arreglada por John Paul Jones, Citadel, 2000 Light Years from Home, con una letárgica guitarra de Richards, y 2000 Men. Bill Wyman destapó sus esencias con la estimable In Another Land, tema en el que colaboraron Steve Marriott y Nicky Hopkins. Tras este disco experimental, buscaron un nuevo productor, el estadounidense Jimmy Miller, quien insufló a la banda una resonancia mucho más potente, directa y rockera que la predecesora de Oldham, más preocupado por el refinamiento y la sofisticación sonora.

El primer y sensacional sencillo producido por Miller fue Jumpin' Jack Flash, tema que volvió a colocar a los Stones en lo más alto de las listas mundiales. El LP Baker's Banquet, número 3 en listas británicas, es una de sus grandes obras maestras con temas como Street Fighting Man o Sympathy for the Devil. Brian Jones se mostró disgustado con el rumbo musical de los Stones e incapacitado por su estado físico para actuar con regularidad. En junio del 69, Brian declaró que no estaba a gusto en la banda y que quería marcharse para formar un nuevo grupo con Steve Marriott. El 9 de junio, sus propios compañeros decidieron expulsarlo del grupo.

En menos de un mes, el 3 de julio, Brian Jones fue encontrado muerto en la piscina de su mansión. Tenía 27 años. Con su desaparición y la anterior marcha de Oldham, terminó un ciclo en la banda, que recordó a su antiguo compañero en un concierto celebrado en el Hyde Park el 5 de julio, previsto antes de su muerte, siendo reemplazado por Mick Taylor, ex miembro de los Blues Breakers.

Tras el single Honky Tonk Woman, Taylor debutó con Let It Bleed, de 1969, un magistral álbum con temas como Gimme Shelter o la balada You Can't Always Get What You Want. Con el disco en directo Get Your Jajas Out, del 1970, los Stones cancelaron su compromiso con la Decca, creando su propio sello, Rolling Stones Records. En el 71 publicaron uno de sus discos esenciales, Sticky Fingers, en el que aparecía por primera vez la famosa lengua diseñada por Ruby Mazur, erróneamente acreditada a Andy Warhol. El disco mostró una progresiva tendencia a sonoridades americanas, con extraordinarios cortes como Brown Sugar, Wild Horses o Sister, Morphine.

Mientras Mick se perdía entre la gente pudiente, Richards compartía vivienda con el gran compositor country Gram Parsons. Parsons se hizo íntimo amigo de Richards, y este quedó fascinado con la pasión de Parsons por la música tradicional estadounidense, como el country y el folk, que influyó notablemente al guitarrista y compositor británico, hecho apreciable en Exile on Main Street del 72, un LP doble grabado en Francia, país al que los Stones se habían marchado por cuestiones fiscales. Este magistral trabajo, no demasiado bien recibido en su momento, incluye temas como Tumbling Dice, Sweet Virginia o Let It

La gran balada Angie, dedicada por Jagger a la mujer de David Bowie, fue el preludio de otro excelente y subestimado álbum, Goat's Head Soup, del 73. En la década de los 70s, los problemas con el alcohol y las drogas de Keith Richards, quien introdujo a Parsons en su vorágine adictiva, se fueron acrecentando año tras año. It's Only Rock and Roll del 74 cosechó buenas ventas y volvió a mostrar a la banda británica en plena forma. El single homónimo es todo un himno de afirmación rockera, que junto con otras composiciones convierten a este disco en una cita ineludible para los seguidores de los Stones.

Cuando finalizaron las grabaciones de It's Only Rock and Roll, Mick Taylor decidió abandonar la banda. Otra gran época se cerró con la marcha del talentoso guitarrista. Para sustituirle, el elegido fue Ron Wood, quien ya participó en Black and Blue del 76. Notable disco con temas de tanta valía como Hot Stuff, Hey Negrita o Hand of Fate, experimentando con sonidos reggae y soul.

En plena explosión punk, la banda londinense publicó uno de sus mejores discos, Some Girls, del 78. El álbum llegó al número uno, al igual que el sencillo de influencia disco Miss You. El siguiente trabajo de los Stones fue Emotional Rescue del 80, gran éxito comercial de calidad inferior a obras pasadas. Con Tattoo You del 81 y con el single Start Me Up, los Stones volvieron a demostrar que no habían perdido su talento para la escritura. Los años 80 prosiguieron con una serie de discos menores como Undercover del 83 o Dirty Work del 86, que se iban espaciando cada vez más. Los conflictos personales entre los dos principales protagonistas de la banda parecía significar que el punto y final sería inminente. Steel Wheels del 89 destrozó las profecías de separación y recuperó en algunos de sus cortes algún retazo de los mejores Rolling Stones. En el año 1989 fueron elegidos para ingresar en el Rock and Roll Hall of Fame.

ya en los 90 y tras el directo Flashpoint del 91, el bajista Bill Wyman abandonó la banda, siendo reemplazado por Darryl Jones, aunque este no apareció como miembro oficial del grupo. 5 años después de Steel Wheels, apareció su nuevo trabajo en estudio, el estupendo Voodoo Lounge del 94, con temas como Love is Strong, You Got Me Rockin' o Baby Break It.

Tras el acústico en directo Stripped del 95, que recuperaba temas de su etapa sesentera, publicaron Bridges to Babylon, un LP que decepcionó en referencia a Voodoo Lounge, pero aún así contenía momentos de cierta valía. Más tarde editaron el intrascendente directo No Security en el 98 y el recopilatorio Fortilix. En el año 2005 volvieron a girar por todo el mundo y editaron un nuevo disco, A Bigger Bang. Tras un parón de 11 años, en 2016 los Stones volvieron al estudio para grabar el disco en estudio Blue on Lonesome, un LP con versiones de pioneros de la música blues, que cuenta con la participación de Eric Clapton. En 2017 publicaron los discos en directo From the Vault Sticky Fingers Live at the Fonda Theatre 2015, On Air y 65 Sessions, con material de archivo. En 2018 publicaron la caja de vinilos The Studio Albums Vinyl Collection 1971-2016 y en 2020 publicaron el single Living in a Ghost

Charlie Watts murió en Londres el 24 de agosto de 2021 a los 80 años. Y el 20 de septiembre el grupo dio un concierto privado en el Gillette Stadium de Foxborough, Massachusetts, en el que Mick Jagger, acompañado por Keith Richards y Ronnie Wood al frente del escenario, pronunció un emotivo discurso como homenaje a su compañero recién fallecido. El 1 de junio de 2022 iniciaron su gira europea 60 en homenaje a sus 60 años en el escenario, con un concierto en el Wanda Metropolitano de Madrid, ante más de 45.000 personas.

De aquel quinteto de 1962 solo quedan dos, Mick Jagger y Keith Richards, que como en Diez Negritos han ido viendo desaparecer a todos sus compañeros. Antagonistas, inigualablemente carismáticos, han logrado de manera increíble mantenerse como el último y más grande vestigio de la era dorada del rock. Alabados sean los Rolling Stones.

La semana que viene volaremos hasta el salón de vuestras casas, hasta el coche o a la piscina, quizá a la orilla del mar o a las faldas de una montaña. Allá donde estéis, estaremos con vosotros en cada uno de los 176 episodios que tenéis a vuestra disposición. Felices vacaciones. Nos vemos.

Gracias, gracias de nuevo a Toño, siempre ahí, por sus labores en el control. Jorge Placek, un amigo, aquí en los micrófonos. Recordar que estamos en iVoox, Facebook, Instagram y Twitter, y en la dirección de correo electrónico elburodegeorge@gmail.com. Un saludo de George y su tripulación.

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0: Viernes, en el resto de los viernes, en el resto de las radios estamos jueves y viernes con el Incesio. Siempre apoyando en los programas de rock, a esas bandas noveles, esas versiones super chulas y atrevidas. ¡Buscando!
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0: Seguimos contigo, arropados con esas grandes melodías. 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

Que no lo iba a contar, queridos oyentes. 15, 16, 17 radios. Desde Valencia con amor. Desde Valencia, desde el estudio número 3, Tabernes Blanques. Lanzamos el programa Castellón Alicante. A la segunda radio. Desde Musical Victoria. Victoria es una prima mía de Burgos. Victoria Castellón. Desde Álava también nos sintonizan. Grandes saludos a vosotros, gente de la Sierra de Albacete, gente de León, arropaditos ahí, calentitos, dando esa tralla especial, gente del Bierzo, gente de Cádiz, Sevilla, gente de Teruel, de Soria, de Zaragoza. Los cachiquillos también nos escuchan. Pontevedra, La Coruña. No nos olvidamos de los de Vizcaya. Y por supuesto, México. Esa gente de México, que no en el horario en directo porque es imposible, nos están escuchando ahora mismo en diferido.

Lo tenemos ahí, John Bon Jovi. Born to be my baby. Grandes temazos de hard rock aquí en el Buscando Rock. Grandes pensamientos y grandes temazos. Buenas guitarras, buenas voces, baterías sin bombo, con bombo, con doble bombo. Y esas percusiones alucinantes con ese bajo. Nosotros, como hemos llegado a los primeros 30 minutos, vamos a darnos el chupinazo. Un chupito cortito. Bueno, el chupito es cortito ya de por sí. De vino rosadito, tío, el Requena.

queridos oyentes, nos hemos tomado el chupito, un vasito pequeñito corto de vino rosado, denominación de origen Piel Requena. Lo vamos a dar todo en los próximos 28 minutos que quedan.

lo tenemos en el disco Black in Black, de vuelta de negro. Séptimo álbum de estudio de la banda australiana de hard rock AC/DC. Se publicó en julio de 1980. A los voces del principal cantante, Brian Johnson, sustituía al fallecido Bon Scott. No es que falleciera, es que se fue al cielo a hacer cosas mejores y más chulas, como tocar la gaita escocesa.

0: pelotazos, sentimientos, colores. Estos son los AC/DC, Hell's Bells. Un disco Black in Black. Sintonía y elegancia. Un recuerdo de Bon Scott.
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Calle. Esta formación Gen X, conocida anteriormente como Generation X, una banda de rock de punk inglesa del 76, aquí nacía, se dio a conocer el líder Billy Idol. Temazos, inquietudes de la nueva onda New Wave, pop punk, punk and rock, Gen X, Generation X.

Estamos hablando de Generation X con Billy Idol. Esta formación nació en el 76. Y bueno, la verdad es que Billy Idol, pues a partir de ahí dijo, yo en solitario. Se trasladó a la ciudad de Nueva York desde Inglaterra y empezó a pegar pelotazos. Billy Idol, White Wedding.

41 minutos estamos contigo. Gracias como siempre por acompañarnos. Desde Valencia nosotros estamos para todos vosotros. Bienvenidos la gente de Vitoria-Gasteiz, Gasteiz. No sé si es Gasteiz o Gasteiz. Ya me lo dirás tú también. Mandamos un audio, un saludo. Entra a la página web vicentealfonso.es. Dale a la pulsa y manda un saludo. Un saludo grabado me llega al correo mañana, te lo pongo. Bueno, el lunes, porque hoy es miércoles.

0: Extremo duro.
1: Vamos con el minuto 43. Hoy es miércoles.

Pero tenemos extremo duro. ¿Dónde están mis amigos de ese pedazo de disco? Canción islero, chirlero o ladrón. Únete a nosotros. Únete a este programa Buscando Rock con Vicente Alfonso. Buscando Rock. Dando saludos a Clara Castellón.

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2: 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Un saludo desde tierras del norte de España. ¡Ah! Cambia el vino por Pacharán. Majetes.

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2: Es la canción, sí, Sebas, ha quedado claro. Canción fiesta de Juan Manuel Serrat, cantada por Taures Zurdos desde Navarra.

Nosotros tenemos monjinos escocidos. Ya hemos llegado a los 50 minutos, nos quedan 10.

sonidos de fiesta, ¿eh? Esto no solo es un programa de rock, aquí nos podemos a cantar karaoke en pleno directo. No tires la toalla y sigue con nosotros, que estamos de fiesta.

tenemos una formación de heavy metal creada, fundada por el guitarrista Hans Ziller ahí en Alemania, llamada Bonfire. Corría el año 1972. Hard rock, heavy metal. Hasta la actualidad, todavía siguen ahí.

las voces Alex Stand, el guitarrista Hans Zimmer, el bajista Ronnie Parkins, batería el que mejor traya mete, Harry Ritzman, guitarras, coros, Fran Pané, y nos ha dejado enamorados.

Con la formación alemana Bonfire. Nos vamos ya. Muchísimas gracias. Esto ha sido todo el Buscando Rock de este día, de este miércoles. Nos vamos a invitar, como siempre, a volver a las batallas más rockeras del mundo. Se despide Vicente Alfonso, desde Valencia. Para la gente de Vitoria, el tema musical, gracias. Esa gente de la Sierra del Albacete, Elche de la Sierra, Riópar, Alcaraz, Yeste, gracias. León, Castilla, León, Bierzo, Sevilla, Cádiz, Granada, Almería, Málaga, Soria, Teruel, Zaragoza, gracias. Pontevedra, La Coruña, Galleguiños, arriba. Esa gente también de Vizcaya, perdón, que se nos olvidaba. A la gente de México. Muchísimas gracias.

Bueno, pues ya estamos aquí tus amigos, los de la Ducati, los de la Aston Martin, dispuestos a pasar 60 minutos de entretenimiento, como siempre, a tu ver a tu ladito. Querido, querida, gracias por elegirnos un día más frente a esas opciones convencionales. Cada instante. Bueno, fin de semana cuanto menos largo, más largo para unos que para otros. Concretamente hablo del caso de un servidor que se ha tomado el fin de semana largo hasta el día de ayer. Nada, que servidor se debía un día libre y decidió cogérselo en el día de ayer y empalmarlo con el puente. Estamos a 23 grados aquí en cabina, en el estudio. Allá afuera tenemos 24. Temperatura cuanto menos ideal para la práctica de la radio. Y a ver cuánto sigue subiendo a lo largo del programa de hoy. Estamos en nuestro WhatsApp, estamos en el 615-569-899, 615-569-899. Tenemos nuestro correo electrónico, que es el siguiente, infolabuenaonda@yahoo.es, infolabuenaonda@yahoo.es. Síguenos en facebook.com/buenaondaradio, nos regalas un me gusta, facebook.com/buenaondaradio, nos harías muy, pero muy felices. Y también estamos en Instagram, estamos en TikTok en /DaniGonRadio, repito, /DaniGonRadio, en esos dos canales. Bueno, pues nosotros sin más dilación vamos a ir arrancando motores. Como todos los días, recibe los saludos de quien te va a acompañar a lo largo de este trayecto. Trayecto de una hora de radio que aquí arranca, aquí comienzan los saludos de tu amigo, su amigo Dani González. Un día más, encantado de poder compartir contigo este ratito que nos va a llevar hasta que den las 3 en punto en el reloj de la buena onda. Bienvenidos, comenzamos.

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4: Y nos vamos directos a la información.

0: Bueno, pues hoy es 14 de octubre, miércoles, para más señas, es el día 287, es decir, el 287º día del año en el calendario gregoriano. Sería el 288º en los años bisiestos, años siniestros. Quedan 78 días para finalizar este puñeterísimo 2026. Vamos con esas efemérides ocurridas tal día como de años anteriores. Sabemos, por ejemplo, que en 2001 en Argentina se celebran las elecciones legislativas de 2001. El voto en blanco o voto bronca logra porcentajes destacados. En 2004 en Camboya, después de la abdicación del rey, el Consejo del Trono escoge a Norodom Sihamoni como nuevo rey. 2005, a petición del fiscal Luis Moreno Ocampo, la Corte Penal Internacional emite las primeras órdenes internacionales de búsqueda y captura contra 5 miembros del Ejército de Resistencia del Señor. 2006, en los Estados Unidos, la empresa de Internet Google compra el sitio web de vídeos YouTube. Esto fue en 2006. Así que fue ayer, ¿eh? Que fue ayer. En 2008 en Canadá, Stephen Harper es reelecto primer ministro de Canadá en unas elecciones generales adelantadas, pero no consigue la mayoría absoluta. Su partido, conservador, obtiene solo un 38% de los sufragios populares. 2008 en Estados Unidos, la empresa japonesa Sony pone a la venta la videoconsola portátil PSP 3000. 2010, en los Países Bajos, Mark Rutte se convierte en primer ministro. 2011, en Guadalajara, Jalisco, se inauguran los 16º Juegos Panamericanos. 2012, en Roswell, Felix Van Garner se lanza desde la estratosfera a más de 39.000 metros de altura y se convierte en la primera persona en la historia en romper la barrera del sonido sin apoyo mecánico. Esto fue en 2012. Pues otra cosa que parece que fue ayer mismo. En 2014, el libro de los récords Guinness coloca a la República Dominicana como el país más peligroso para circular por carretera. Curioso, cuanto menos. En 2017, coronación canónica de Nuestra Señora de la Salud, titular de la Pontificia y Real Hermandad del Santísimo Sacramento y Cofradía de Nazarenos de Nuestro Padre Jesús en su soberano poder, Califás, Nuestra Señora de la Salud coronada y San Juan Evangelista, Hermandad de San Gonzalo, en la Catedral de Sevilla. En 2019, en el marco del juicio al denominado Procés, el Tribunal Supremo Español condena por sedición y malversación, con penas de entre los 9 y 13 años de prisión, a los promotores e ideadores de la consulta ilegal. Además, se estrena en Estados Unidos la serie animada de televisión Los Casagrande en Nickelodeon. A ver, producción, ¿qué tiene que ver una cosa con la otra? ¿No me lo puedes poner por separado? Pues producción, que no está en el estudio, nunca está en el estudio, pero prepara las noticias siempre. Este mes no cobras.
1: ¡Hala! ¡Otro mes que no cobras!
0: Por mezclar hay cosas. En 2021, la selección paraguaya despide al director técnico argentino Eduardo Berizzo debido a malos resultados. 2022, de 1975, no es como se dice, de 1975 en inglés, estrenó su quinto álbum de estudio, Being Funny and Foreign Language, y ahí queda la nota. En 2023, eclipse solar anular que pudo ser visto en la mayor parte de América, siendo los mejores lugares para verlo, que fueron Estados Unidos, la península de Yucatán en México, y la mayor parte de América Central, Colombia y Brasil. Y en 2025, Windows 10 dejó de recibir soporte de Microsoft después de 10 años. Celebraciones, conmemoraciones. Hoy es el Día Mundial de la Costurera, como agradecimiento a estas mujeres por su ardua y diaria labor en la creación y confección de prendas. Es el Día Mundial de la Espirometría. Las enfermedades pulmonares y de las vías respiratorias constituyen un problema de salud a nivel mundial y están catalogadas dentro de las 10 causas de muerte en el mundo, según la Organización Mundial de la Salud, la OMS. Es el Día Mundial de la Normalización o Estándares para reconocer la labor de miles de expertos alrededor del mundo que colaboran en la creación de estándares y normas internacionales orientadas a generar una visión compartida para un mundo mejor. Es el Día Mundial del Improvisador, una celebración que se originó a raíz del salto al vacío en caída libre desde la estratosfera, realizado por el paracaidista austriaco Felix Van Garner el 14 de octubre de 2012. Por países tenemos que en Argentina es el Día del Trabajador de la Industria del Vestido y Afines, instituido por la Asociación Obrera Textil. Se conmemora en esta fecha por la creación de la Federación Obrera Nacional de la Industria del Vestido y Afines, la FONIVA, en 1941. Y para la Armada Argentina es la afirmación del pabellón en el multipropósito ARA Ciudad de Rosario Q-62. Arribó al país al mando del capitán de corbeta Carlos A. Berbari, tras haber pertenecido a la Guardia Costera de Estados Unidos. En Bielorrusia es el Día de la Madre, en Bolivia es el Día Nacional de las Personas con Discapacidad, en Polonia es el Día Nacional de la Educación, en Tanzania es el Día de Nyerere y en Ucrania es el Día del Defensor de Ucrania. Y en cuanto al santoral del día, hoy estás de enhorabuena si te llamas Angadrema, Angadrisma, Bernardo, Broden, Burcardo, Calixto, Carponio, Cosme, Domingo, Donaciano, Evaristo, Fortunata, Fortunato, Caudencio, Gwendolina, Juan, Justo, Lope, Lupo, Manequilde, Cristiano, Rústico, Saturnino y Venancio. Dicho todo esto, hasta aquí nuestras noticias del día de hoy.
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0: También David. Pues mira, ni tan mal hilado, ni tan mal hilado. Vamos con esa cuñita que se os ha quedado pendiente antes.
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0: Y ahora sí, nos vamos con David Hidalgo y comenzamos con ajedrez. Siempre.

0: Nos llegaba a través del 615-56-98-99, nuestro número de WhatsApp, el cual puedes utilizar, puedes usar. 615-56-98-99, el WhatsApp de la radio. No nos quejamos de lo que nos llega, no nos quejamos de lo que nos llega. Gozamos de buena salud en cuanto al WhatsApp se refiere.
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Hay una anécdota con este cantante, con Henry Méndez, que bueno, estuvo cantando hace unos años ya, en las fiestas de Medina del Campo. Dijo, esperaos que ahora vengo. 10 minutos y vengo. Todavía estamos esperando a que aparezca. Se fue a la francesa.

Dani, vaya vacaciones más largas que te tomas. Ya era hora de que volvieses. Ay, ay, ay, ay, ay, ay. Que no son vacaciones, que es un día libre que me debía a mí mismo y digo, pues lo voy a empalmar con el puente. Por eso ayer no estuve en directo. Que nada, que ya estamos aquí, que no pasa nada, que no ha pasado nada, que estamos aquí. Pues haciendo de... Iba a decir de tripas corazón, no, haciendo de tripas corazón no, sino que haciendo de la radio algo maravilloso, como es este antidepresivo diario que tenemos aquí en La Buena Onda todos los días. 615-569-899 si quieres contactar con nosotros. infolabuenaonda@yahoo.es si te quieres explayar un poquito. Estamos en facebook.com/buenaondaradio si quieres regalarnos un me gusta y seguirnos. Y también estamos en Instagram, estamos en TikTok, @DaniGonRadio, repito, @DaniGonRadio, en esos dos canales. Y soy muy pesado, insisto, en que aquí la chuleta pone /Zolotango y hace mucho que no soy /Zolotango. Tengo que cambiarlo aquí en la chuleta. /DaniGonRadio, cualquier día se me escapa otra vez, /Zolotango. Bueno, se me está escapando ahora. Antaño era /Zurutango. Ahora soy /DaniGonRadio. Dos y 23, 1:23 en Canarias. Te damos las gracias por elegirnos.

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2: Estar conectados y sobre todo estar acompañados contigo al otro lado de tu aparato receptor. Querido, querida, gracias por elegirnos un día más, en este caso en el regreso a las ondas tras este largo puente. Y ya con vistas al que tendremos dentro de 3 semanas. Tenemos un puente cuanto menos curioso, un día solo, ¿eh? No van a ser día extra, van a ser 2 como en este. Puente de los Santos, puente en el que tendremos que recordar a los que ya no están. Y por cierto, alguien que no está es nuestro amigo, nuestro compañero Jesús Fradejas. Por desgracia está en el más allá. Y que ahora caigo, mañana sería su cumpleaños. Cumpliría 73. A ver si me acuerdo mañana y le felicito la antena. Y que nada, que buenas tardes, Jesús. Buenas tardes al más allá.
3: Buenas tardes, Dani.
2: Siempre nos saluda gentilmente desde allá, desde el más allá. Y que nada, a ver si me acuerdo mañana de ti para saludarte y recordarte en el día de tu 73 cumpleaños. Vamos a saludar a todas nuestras emisoras asociadas, como son Radio Locura FM Valladolid, Radio Locura Sanlúcar, Nido Musical Radio, Radio Sin Barreras, Grupo Radio Cadena Española, Radio KNL, Onda 40 Music y Radio Music 80. Saludamos a directores, saludamos a gerentes y saludamos a las decenas de miles de orejas que todos los días tienen a bien en sintonizar con nosotros, aunque sea un ratito, 5, 10, 15 minutos o el programa entero, o desde las 2:30, luego que ahí desde las 2:30 apuñalamos. Que yo lo veo aquí en el mapita todo, que lo veo todo, que lo veo todo, que lo veo todo, que no estoy ciego, lo veo todo. Sé cuándo os conectáis y cuándo dejáis de estar. Bien, saludos a todos los que estáis. Gracias por hacer posible este tiempo de radio, como es La Buena Onda.

Son Café Quijano y Willy de Taurén de Café Quijano, que también pisaban la Plaza Mayor de Medina del Campo. Pero hace, pues prácticamente un mes. Más de un mes. Por cierto, creo que fue el día 5 de septiembre.

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3: 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Refranes y dichos populares.

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0: Nos dicen en el 615-569-899 que por aquí se han cogido también un día extra de puente como nosotros. Esto tengo que hablarlo yo con la persona que nos ha mandado el, iba a decir, el SMS. ¡Ay, qué anticuado estoy! ¡Dios mío, Dios mío, Dios mío, Dios mío! Estoy marcando, a ver qué nos puede contar esta persona. A ver si nos cogen el teléfono. 2:46, 1:46 en Canarias, la radio en directo. Llamando a esta persona que se ha cogido un día extra de puente con todo su grupo. A ver si nos puede atender, que esa es otra. Joder, a lo mejor es uno de esos oyentes que nos está escuchando de refilón, no puede cogerlo. O por la cuestión que sea. Mira, aquí no hay línea. Bueno, no hay línea, pero que no nos lo han podido coger. Que se me ha olvidado lo que te estaba diciendo. Por supuesto, me apunto este mes que no le cobro. Aquí le tienes.
1: ¡Hala! ¡Otro mes que no cobra!
0: Se me va completamente la pinza a veces. Sé completamente.
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0: Bueno, pues nosotros con este pseudo mashup vamos a ir poniendo el punto final a nuestro programa del día de hoy. En este miércoles 14 de octubre de 2026, miércoles 14 del 10 del 26, tarde de miércoles. Por desgracia, todo tiene su fin, todo tiene su principio, todo tiene su fin, y nuestro punto final llega en este instante a la buena onda. Pero no te preocupes, que la radio sigue, la radio continúa las 24 horas del día, y enseguida vienen más compañeros para hacerte compañía, valga la redundancia. ¡Anuncio y nos vamos!
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0: Bueno, pues nosotros seguimos el protocolo habitual. Apagamos ordenadores. Cerramos chiringuito.
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0: Y ya sabéis que mañana os esperamos
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0: Nos vamos.

0: Bueno, pues nosotros no tenemos tiempo para más. Como siempre, gracias por la atención prestada, gracias por esa atención recibida. Y que nos escuchamos en una próxima cita con la buena onda, que será mañana jueves 15 de octubre de 2026. Jueves 15 del 10 del 26. Cumpleaños de Jesús Fradijas, que en paz descanse. Si mañana nos acordamos y le mandamos una felicitación hacia el más allá. Los saludos de quien te ha acompañado a lo largo de este trayecto de una hora de radio. Los saludos de tu amigo Dani González, un día más. Encantado de poder compartir contigo este ratito que nos ha llevado juntos desde las 2. Es claro que estamos cerca de las 3 de la tarde. Los compañeros que llegan enseguida con más programación y seres de los que desconecta cuando se acaba la buena onda. Mañana a partir de las 2, más y mejor, aquí y solo aquí. Gracias por estar y hasta una próxima cita con la radio. Adiós.
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0: Por favor, póngame usted un café. Corto de café. Largo. De Aguilera.
1: Y Joaquín, ¿tú qué opinas?
2: Pues hombre, el café como a cada cual le guste. Hay a quien le gusta con leche, hay a quien le gusta solo, cortado, manchada, en fin, hay tantas formas. Dicen que en Málaga es una de las provincias en las que más maneras, más formas distintas hay de tomarse un café. Dicen, yo no lo sé. Bueno, saludos, buenas tardes, estamos a miércoles 6 de septiembre. Bienvenidos, comenzamos Café con Radio. Como cada tarde, hasta las 5, las 4 en Canarias, voy a estar con vosotros. Así que, ¡vamos que nos vamos!
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4: 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Bienvenidos. Comenzamos Café con Radio. Un día más. Contentos, alegres y felices de estar contigo. Pero sobre todo, de saberte ahí detrás escuchando la radio. Bienvenidos.

0: Todo que antes no te lo he dicho, yo soy José Antonio Aguilera y hoy hemos comenzado con una novedad totalmente novedosa. La novedad que os traigo hoy corresponde a lo nuevo de Avicii con Raffle, se llama You Be Love. Una canción que aparecía el pasado mes de agosto de este año y que, por supuesto, aquí lo tienes. Una canción un pelín conservadora en lo que a ritmo se refiere, pero oyes, pegadizo cuando menos. Ahí me gusta.
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0: Ya sabéis que tenemos nuestro Facebook abierto siempre para vosotros. Puedes buscarnos en nuestra página oficial Café con Radio, programa de radio, y también en nuestro grupo al que tienes que solicitar acceso para formar parte de los ya casi 2,000 miembros de nuestro grupo Café con Radio. And we're down, we go, go, go. Primeros minutos de programa. Bienvenido, bienvenida si acabas de incorporarte. Y por supuesto voy a saludar a todos los facebookeros, porque, bueno, Facebook es la comunidad más importante del planeta en lo que a red social se refiere. Y la verdad se ha dicho, en Facebook se mueve, hoy en día se mueve casi todo. Así que a todos los facebookeros que me escucháis, saludos y bienvenidos a Café con Radio.

Una canción que no podrás encontrar, de momento, no podrás encontrarla en formato físico. Solamente la puedes conseguir a través de descarga digital. Publicada el pasado año 2016, Way Down We Go es el tema, es el potente tema de Kaleo, una canción que está dentro del género blues rock, un género no muy habitual o no muy conocido, aunque sí es verdad que hemos oído muchas canciones sin saberlo dentro de este género. Blues rock, radio, eléctrica radio. Y esto es rock progresivo, también conocido como rock andaluz. Medina Zahara, ponte de pie.

Esta canción está destacando como uno de los mejores temas del último disco de los cordobeses, Medina Zahara. Ponte de pie. Temazo, sí señor. 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Saludos, saludos que se nos van, los primeros de hoy, del día. Se nos van hasta Barcelona. Ahí está Jessy, que nos pedía hoy habéis tardado, en pedir canción. Hoy nos pedía una canción de Queen. A nadie se le escapa que el disco El Milagro de Mercler es uno de los mejores trabajos del grupo Reina. Jessy, un beso y una canción. Breakthrough.

0: Qué bueno, ¿verdad que sí? Buenísimo, buenísimo el Breakthrough, una canción que se publicó en el año 1989 dentro de aquel gran trabajo llamado El Milagro, de Miracler. Queen, la canción que hoy nos pedía desde Barcelona Jessica.
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Estamos en Facebook, Café con Radio, programa de radio, nuestra página y nuestro grupo Café con Radio. Decía Carlos Goñi en el concierto que dio aquí en Roquetas hace poco, decía, esta canción es una canción en la que no me quejo de nada, justo lo contrario. Carlos Goñi, Revolver, odio.

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Son las 3:30 de la tarde de este miércoles 6 de septiembre. Estamos de vuelta. Estamos de vuelta, como digo, aquí en Café con Radio. Bueno, el programa es Café con Radio y aquí en tu emisora de radio favorita, la que tú escuches donde quiera que estés. Claro que sí. 120 minutos de una radio bien hecha. Café con Radio. Somos orozquianos y en Café con Radio se nos nota mucho. Mírate, es Antonio Orozco desde ese gran disco titulado Destino.

Mírate. Qué gran disco. Y debo decirlo. Debo decirlo, este verano la gira Destino de Antonio Orozco a mí me ha parecido extremadamente corta. Pero bueno, es lo que hay. 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Hoy nuestra querida Ana María desde Caravaca de la Cruz nos pedía esta canción de Metallica, una canción que nos encanta aquí en Café con Radio. Es el Nothing Else Matters.

Ahí está la canción que nos pedía Ana María, de Metallica. Es el tema, quizá, bueno, yo pienso que es uno de los, si no el mejor, de los mejores temas de esta banda. Es el Nothing Else Matters, aquí en tu radio. Café con Radio. Radio Eléctrica Radio. Prepárate, vamos a disfrutar.

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1: Por cierto, antes se nos quedó a medias el tema de Revolver y nada, me acabo de ahora de acordar que se quedó por la mitad y claro, es un rollo, ¿no? Cuando se quedan los temas que nos gustan así a la mitad. Revolver, odio.

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odio. Revolver, hablando de odiar. Hablando de odiar, vamos a ver, hay un señor en Facebook, la verdad es que es la primera vez que me pasa, que hay un señor en Facebook que se llama Miguel Ángel Sánchez Gil, lo voy a decir con nombre y apellidos, Miguel Ángel Sánchez Gil, que se está dedicando a poner comentarios negativos. O sea, por ejemplo, su último comentario es: vaya mamarracho de programa. Bueno, pues Miguel Ángel, lo que hace es escribir y luego me bloquea para que no yo, en fin. Miguel Ángel, por lo que a mí respecta, estás demostrando muy poca educación, muy poco respeto y desde luego tener un talante pésimo como persona. Si no te gusta el programa, pues no lo escuches, porque hay otras cosas que oír. Pero no hagas el no hagas el gilipollas. Así, con todas las palabras. Miguel Ángel Sánchez Gil se llama este individuo, lo digo públicamente porque él lo hace públicamente en Facebook, por lo tanto no es ningún secreto. Lo puedo decir, legalmente puedo decirlo. Miguel Ángel Sánchez Gil, vete a oír otras cosas y deja de molestar, porque molestas, además de ser más feo que pegarle a un padre.

0: Ahí está la nueva canción de Eva Ruiz. Se llama Karma. El karma es lo que tienen negro. Algunos, algunos tienen el karma muy, muy negro.
1: No haga falta.
0: Bueno, pues lo voy a repetir. Lo digo por si alguno de vosotros, de los que me oís, le tiene como amigo a este mamarracho. Tú sí que eres un mamarracho. Un tal Miguel Ángel Sánchez Ruiz, que se dedica a ir criticándome en Facebook. O sea, comentarios negativos. Que a mí me importa poco, la verdad. Porque un individuo no representa a la mayoría, pero me da bastante rabia que lo haga, así que lo digo, y como el nombre él lo pone públicamente en Facebook, es público y yo puedo decirlo. Miguel Ángel Sánchez, que te vayas, ya sabes dónde, a picarla, donde el pollo, pues ahí.

0: Llegamos a la publicidad. Después de oír a este gran tipo llamado Rack Botman y esto titulado Human. No te vayas, vuelvo enseguida. Estás escuchando Café con Radio.
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3: Volvemos antes de que notes que nos hemos ido.

0: Son las 4. 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
1: 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Escucha. Bueno, pues escuchas Café con Radio. Son las 4 de la tarde, las 3 en Canarias. Hola a todos. Ya hemos consumido nuestra primera hora y bueno, si acabas de incorporarte, que sepas que aún nos queda una hora por delante de programa. Esto es Café con Radio. Las 4, como digo, de este miércoles, mitad de la semana, 6 de septiembre del 2017.

0: Estamos de vuelta. Recuerda que esto es Café con Radio.
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0: ¡Qué buen café! Prepárate, vamos a disfrutar.

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La segunda hora ya está aquí y la abrimos con vosotros. Se llama Lila Downs con La Llorona.

Pues ahí está la llorona. ¿Te gusta, verdad? Claro que sí, Lily Down. Y ahora escuchamos a Crítica Isaac con esto, Quiero.

Pues ahí tienes a Crítica y Sai con este Quiero. Viajamos al año 1976 para recordar a Smokey, Stranger.

Bueno, voy a saludar a mi buen amigo Fredo. Fredo, qué alegría me da siempre oírte. A él le tengo en el 94.4 de la FM en Fuerteventura. Alfredo, un abrazo y enterado. Oído Cocina.

0: Ahí tienes a Tim McGraw con este precioso tema llamado If Got Friends That You, que por cierto voy a conectar con Alfredo. Bueno, Alfredo, o no sé quién será hoy, porque Alfredo es el maestro de los disfraces, ¿eh? es como el Mortadelo de la radio. Bueno, pues voy a por ello. Alfredo, muy buenas.
1: Saludos, Alfredito, y después de semanas tenerme aquí al otro lado esperándote.
0: ¿Qué?
1: Buenas de vacaciones, que estás pegado, Capullín, sí. Aguilera, y sí. A mí no me saludas. Venga, ponme algo simpático en tu ala, o no sé, una del Fari.
0: El Fari, ¿no?
1: Para alegrarnos la tarde, tío. Un besote y voy a seguir con mi helado de whiskillo, que todavía tenemos el veranillo de San Miguel, donde va aquel y viene también. Un abrazo y bienvenido a mis oídos, Aguilera. Un besito también. Un besito en la frente. Hasta luego, Radio Oyente. Aguilera,
0: ¿qué?
1: Lo dicho, hablamos. El mariconazo.
0: ¿Mariconazo? ¿Yo?
1: Espera, que eso de mariconazo ha quedado muy, muy femenino. Quiero decir, amigazo, perdona. Y lo dicho, un abrazo fuertísimo. Y me voy a poner luego a patrullar escuchando el podcast porque estoy enganchadísimo. Por cierto, recuérdanos a todos dónde podemos escuchar el podcast. Venga, hasta luego, que tengo aquí faena para patrullar toda la carretera.
0: Me tienes loco, Alfredo, me tienes loco.
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0: Por cierto, estaba yo hablando con Alfredo respecto al individuo, que solamente es uno. Solamente es uno, un individuo, el que estaba antes, está molestando ahí en Facebook, y resulta que ya sé quién es. Alfredo, que ya sé quién es. Se llama Miguel Ángel Sánchez Gil. Es un mamarracho de Algeciras, lo digo para aquellos que lo tenéis como amigo, pero cuidado, sobre todo aquellos que estáis casados o que tenéis novia, porque a este señor, a este Miguel Ángel Sánchez Gil, lo que más le gusta es tirarle los trastos a las mujeres de los demás, como hizo él con la mía antes, cuando yo tenía mujer, claro. Que le tiró los trastos sabiendo que estaba conmigo y le dijo un día: quedamos en un punto intermedio sin que se entere José. ¡Ay, gilipollas! ¡Escóndete, Miguel Ángel! ¡Escóndete!
3: Por la noche.
0: ¡Que eres tonto!

Ya está, y ya no vamos a, ya no vamos a hablar más de este señor. Ya está. Bueno, después de ir al Fari, que nos ha pedido Alfredo, al que desde aquí mando un abrazo, pero enorme, Alfredo. Llegaremos a la Bully escuchando a Pereza con esta alegría. ¡Qué alegría más tonta!

0: Hemos vuelto a tu vida, a tus oídos, a tu radio, recordando a Fancy en este precioso tema titulado Bolero. Nos queda poco menos de media hora de programa, así que vamos a aprovechar el tiempo al máximo.
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0: Escuchamos a Bebe desde el disco A Solas. Esto que escuchas se llama Escuece.

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0: Ahí tienes el tema de Black Sabbath, Paranoid, una canción que a mí me gusta mucho y sé que a vosotros también.
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0: Vamos a escuchar a Luz Casal en este potente tema que nos ha pedido Pili desde Rengos, Asturias. Esto es Rufino.

0: Una canción que tiene muchos años y que nos ha pedido Pili desde Asturias. Saludamos, como no, a nuestro dial en Asturias, el 107.5, a través del cual tanta y tanta gente nos escucha cada día. Luz Casal, Rufino Fino. Bueno, estamos a solamente unos minutos de nuestro punto final y antes de marcharnos hoy vamos a hacer un pequeño acto de reflexión, que ya sabéis lo importante, yo os lo he dicho más de una vez, lo importante que es la reflexión, la autorreflexión, a veces la autocrítica y también lo que menos debes hacer es la autocompasión. Voy a ofreceros un audio que me ha enviado mi compañera de la Safor, desde Melancolía FM, María Jesús, a la que desde aquí mando un beso enorme. Un audio que me ha enviado dura 3 minutos y algo y creo que para muchos de nosotros nos va a venir muy, pero que muy bien. María Jesús, cuando quieras.
1: Me concedo a mí mismo el permiso de hacer lo que me gusta en vez de hacer lo que los demás esperan de mí. Me concedo a mí mismo el permiso de ser quien soy en lugar de hacer importante lo que otro piensa que yo debería de ser. Me concedo a mí mismo el permiso de sentir lo que siento en vez de sentir lo que otros sentirían en mi lugar. Me concedo a mí mismo el permiso de pensar lo que quiero. Me concedo a mí mismo el permiso de decir lo que pienso si quiero o de callármelo si es que así me conviene. Me concedo a mí mismo el permiso de correr los riesgos que yo decida correr con la única condición de aceptar pagar los precios de los mismos. Me concedo a mí mismo el permiso de buscar lo que yo creo que necesito en el mundo, en lugar de esperar que alguien más me dé el permiso para obtenerlo. Estos permisos esenciales condicionan nuestra forma de ser y ser persona. Es el único camino para volverse autodependiente. Estos permisos me permiten finalmente ser auténticamente quien soy. El camino de la autodependencia es el camino de hacerme cargo de mí mismo. ¿Quieres ver y vivir la vida de esta manera? ¿Llenar tu vida de amor, felicidad, alegría y gratitud? ¿Sentir que eres dueño de tu vida y que nada ni nadie la controla en tu lugar? 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
0: Chao, María Jesús. Un saludo. 120 minutos de una radio bien hecha. Café con radio. ¡Vamos a bailar! Sencillo. Estamos acabando, así que nos marchamos bailando, que es la mejor manera de irse. ¡Bailando!
2: No tiene ella. tiene un móvil.
0: Pero eso sí, antes de irme, quiero dejar un mensaje para todos aquellos que me oís. Hoy por hoy estamos ya todos muy acostumbrados a las redes sociales. A pesar de eso, mucha gente las utiliza sin tener en cuenta que es una red social, lo cual significa que es una red multitudinaria. Todo lo que escribas, todo lo que publiques, lo verán no solo tus amigos, sino muchas más personas que quizá seguramente que ni te imaginas. Aviso a navegantes, a aquellos que utilizan las redes sociales para lanzar indirectas directas, para molestar, para insultar. Cuidadito, porque legalmente está penado. Bueno, nos vamos, pero eso sí, bailando con Miguel Saez y Hakim y este Rikiti. Te espero mañana, como siempre, a la hora habitual y en tu radio habitual. Esto es Café con Radio, yo soy José Antonio Aguilera. Chao a todos y hasta luego.

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0: Ana Lola.
1: Volvemos de nuevo ahí, en esa frecuencia. Ahí, no se muevan, están a gustito, van a estar mucho más. Durante la próxima hora, comienza en esta emisora...
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0: Venga, que ya nos conocemos, somos...
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0: 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Esta fue una de las primeras canciones prohibidas en la radio hace muchos años. Cosas que pasaban.
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0: haciendo la colada en la radio con la música de la copla, nosotros aquí con el jabón de Sosa, dándole a la tabla de la barra, escuchando canciones bonitas de la copla de España. Vieja radio ha vuelto. Qué bien canta esta chica, se llama Carmen Sevilla.
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Están escuchando ustedes la radio del año 1969 de nuestro Señor. Brindo por ustedes, brindo por un amor que no pudo ser. Dímelo otra vez. Brindo. Chin chin, va por ustedes.

Renegando el trabajo forzado con Pepe Blanco en la sintonía de Feria de Coplas. Un clásico y un contemporáneo de la música es Pepe el marismeño, versionando un tema de Alaska. Aquello de ¿a quién le importa? Él lo versiona bonito. Va por ti, Pepe el marismeño.

Ole por ti, Pepe Marimeño, versionando el tema de Alaska. ¿Ya lo conoces? Buena suerte, Pepe. Que nos vamos a ir a Elche un rato. Mira qué soletes que sois. Soletes y sol de radio. El sol. Un sol de radio en Elche para vosotros. Qué grande que eres, Fari.

Es manchego, se llama Julio Madrid. Ahí lo vamos a tener un ratito escuchando esta cuna de oro.

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Próxima canción, nos quitamos el sombrero, nos vamos al norte con Antonio Molina, que él no es de por ahí, pero le canta a la tierra norteña desde Málaga. La canción lleva como título Soy de

0: Don Antonio Molina se nos fue de Málaga un ratito a dar una vuelta por la cornisa española. ¡Qué bien! Esta canción dedicada a las suegras. Sí, a ellas.
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0: La madre de mi mujer.
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0: O sea, las suegras.

0: Dolores, acércate un ratito a la radio y cuéntame qué te pasa. Canta para ustedes un rato la Moreno, la Toña, Antoñita.
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0: Continúan ustedes escuchando. Feria de Copla. ¿Será el amor?
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0: 50 emisoras simultáneamente en conexión con la vieja radio, la radio añeja, la radio de los discos dedicados. ¡Ay, qué canciones!
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0: Esas canciones que ya no suenan por la radio.

Una versión de Los ojos verdes del maestro Quiroga que poquitas veces hemos oído en la radio. Canta para ustedes, palmotea, Carmen Flores. Vamos, Carmen. Ojitos verdes, verdes como la albahaca.

un clásico con gran orquestación, ni más ni menos que la reina actual de la copla española, Isabel Pantoja, haciendo la O con un canuto. María, desgraciadita gitana.

Con buena orquesta, bien se canta, Isabel. Niño, niño, ve soplando las velas, que nos vamos. Ve soplando las farolas, apaga, que nos vamos. Les habló, encantado como siempre, un modesto locutor de provincias. Volvemos otro día, nos oímos por ahí.

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La verdad es que tema que edita, tema que suena en alguna pista de baile de nuestro país y fuera de él, triunfa. Hablamos de David Guetta. Aquí lo tenemos acompañado por Chris Brown, con este tema titulado así, I Can

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1: Hola, hola, ¿qué tal? ¿Cómo estáis? Bienvenidos y bienvenidos otro día más a esto que ya comienza en el miércoles. Aquí estamos los que llegamos a los mandos de la máquina del tiempo.
2: ¡Ay, qué bien te ha quedado eso!
1: Bueno, pues ¿quiénes somos?
2: ¡Curro González!
1: Y Pedro Rama, los que vamos a estar aquí controlando un poquito esto. Además de los colaboradores, los oyentes que estáis ahí. ¿Estamos todos ya preparados? Yo creo que sí.
2: ¡Sí, sí, sí, dale!
1: Pues ya está. ¿Qué es lo que llega a continuación? Por si no lo sabes, te lo decimos ahora, es la cuarentena, sí señor, arrancamos.
2: Dale, dale.
3: Mano.
4: ¿Qué estás pensando, chavo?
2: ¿Qué pasa, te vale? La cuarentena.
5: Ole, ole, que viva la cuarentena.
6: Soy Alfredo Dominante, le llamo de aquí del cuartel de la Guardia Civil de aquí de Valencia.
7: ¿Sí?
6: Es referente a una moto que ha adquirido usted.
7: Sí, bueno, hace poco que la compré.
6: Pues es que tenemos aquí detenido a una gente que se dedicaba a lo que es al tráfico de motocicletas y es robada.
7: ¿Cómo que es robada?
6: A usted no le resultó nada sospechoso ni nada, ¿no?
7: No, yo la puse a mi nombre y todo perfectamente, todo bien.
6: Claro, pero tiene el número de bastidor cambiado.
7: ¿Qué me dices? ¿Me van a quitar la moto así porque sí?
6: Claro, es la moto, esta moto es, realmente la han modificado el número de bastidor.
7: Qué fuerte, me estás dejando flipado, ¿eh? Vaya tela. Me están diciendo que la moto es robada.
6: Lo que pasa es que, claro, esta persona que tenemos nosotros aquí retenida, el francés este dice que usted, que él habló personalmente con usted y todo, antes de que le comprara usted la moto al chico de allí.
7: No, de eso nada. ¿Un francés?
6: Sí, Henri Belmont se llama.
7: Henri Belmont, su madre.
6: Tráeme Henri Belmont aquí, que va a hablar con él, con la persona que tiene la moto.
8: ¿Hola?
7: ¿Hola?
8: Sí, bueno, tú quedaste conmigo ahí para comprar la moto, hablamos con Iván para tú adquirirla.
7: Tú estás flipado, chaval.
8: Tú hablaste conmigo para comprar la moto robada.
7: Tú estás colgado, tú estás mintiendo como un poseso, tío. Ven aquí, me lo dices en la cara y te digo yo a ti si te conozco y a ti o no te conozco.
8: Bueno, tú has hablado conmigo personalmente en el Parmeral de Elche.
7: Que yo voy a hablar contigo, gilipollas. ¿De qué hablo yo contigo?
8: No me insultes, tú sabías perfectamente lo que estabas comprando.
7: Dímelo en la cara, eso te lo dices en la cara.
8: Bueno, yo en la cara no, a mí me han cogido y yo he dicho la verdad.
7: A ti te han cogido, pues te f***es,
8: bueno, pero a mí no me tienes por qué insultar, porque yo soy peligroso. Soy peligroso, te lo aviso, soy peligroso. Yo salgo del tuyo y te puedes poner a temblar.
7: Pásame a la gente.
8: No, a la gente no, tú eres un sinvergüenza que sabes lo que has comprado y me quieres meter a mí más problemas.
7: Mira, vete a la mierda, no sé quién eres, vete a la mierda.
8: ¿Cómo que no sabes? Soy Henri Belmont, tú hablaste conmigo.
7: Henri Belmont.
8: Tú vas a ir a juicio y vas a verme la cara.
7: Claro que sí, te la voy a reventar.
8: Póngase con él, que es un sinvergüenza el tío este. Póngase.
6: Parece que lo tienes muy claro, ¿eh?
7: Puedes decir misa.
6: Bueno, escuche.
7: Es sinvergüenza ese.
6: A ver, ¿alguna patrulla por ahí de Elche me recibe?
9: A ver, central, aquí, 524.
6: Sí, vamos a ver, necesito que vayáis a proceder a la detención de un sospechoso y a la retirada de una motocicleta.
7: A la detención de un sospechoso, dice.
9: Vale, recibido, aquí la cara.
6: Ya van para allá, ¿vale? Van a proceder a su detención y a llevarse la motocicleta. ¿Tiene algo usted que alegar?
7: Sí, que me cago en todos sus muertos. Lo ponen así bien en grande.
6: Pero vamos a ver, me refiero, si usted sabía lo que compraba.
7: ¿Y cómo ya sabe yo lo que estoy comprando? ¿No es que yo he ido a comprar una cosa robada o...?
6: Nos ha explicado el que compró la moto con radio,
7: sí.
6: Y todo.
7: ¿Con qué radio?
6: Con la radio, con los 40, anda ya, que soy San Bernardino, que es una broma.
7: Me cago en puta madre, San Bernardino, y la madre que te parió. Te reviento, tío.
10: Felicidades, hijo.
7: Me cago en la madre que parió.
0: Llegó la 40.

0: El burro le dijo al tigre: la hierba es azul. Y el tigre le respondió: no, la hierba es verde. La conversación subió de tono y los dos decidieron ir a ver al león, el rey de la jungla, para que él decidiera. El burro empezó a gritar: su majestad, ¿es cierto que la hierba es azul? Y el rey respondió: sí, la hierba es azul. El burro continuó y dijo: ese tigre no está de acuerdo conmigo y me molesta. Por favor, castíguele. Y el rey declaró: el tigre será castigado con 5 años de silencio. El burro salió corriendo, contento por su victoria. El tigre aceptó su castigo, pero antes de irse le preguntó al león: su majestad, ¿por qué me ha castigado? La hierba es verde. El león le respondió: ya sé que la hierba es verde. Y el tigre preguntó de nuevo: entonces, ¿por qué me castiga? El león respondió: tu castigo no tiene nada que ver con el color de la hierba. El castigo es porque no tolero que un animal valiente e inteligente como tú pierda tiempo discutiendo con un burro y además venga a molestarme con estos temas sin importancia. Moral de la historia: la peor pérdida de tiempo es discutir con el tonto al que no le importa la verdad y que no está dispuesto a cambiar de opinión, solo le preocupa tener razón. Muchas personas están ciegas por culpa del ego, por culpa de la rabia o del resentimiento, y lo único que quieren es tener razón, aunque no la tengan. No pierdas el tiempo con ellas.
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0: Buenos días, amigo Pedro.
1: Hola, campeón.
0: Popi, desde Lorca.
1: ¿Cómo estás?
0: Aquí seguimos con nubecita, pero no cae nada.
1: No cae.
0: Y oye, pues bueno, mientras esté el tiempo así, esperemos que lo que caiga, si cae, pues, como decía Arquila, puede ser que llueva o no puede ser que llueva.
2: Que caigan billetes de 100 euros.
0: Bueno, te mando una canción para que se la digan mañana a la Bueno Paco, para
1: vale.
0: Ti, Jodeño, Chumbi, mi amigo el currante, Bardi, su hijo, Gonzalo, Laura Juana, los chicos de Gumaret, Diego Antonio Juan, José Mari, su esposa, y mi amigo Lillo, y a toda la gente de la cuarentena, de parte de Popi.
1: Estupendo.
0: Chao. Y que haga tiempo lo que quiera.
1: Lo que le dé la gana.
2: Sí, va a hacer siempre así, va a hacer lo que quiera. Qué artista, Popi.

0: Soy Poppy, ¿cómo estamos? Bien. Me alegro por todo.
1: ¡Toma ya! ¡Ay, qué
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4: Madre mía, madre mía, madre mía.
5: ¿Qué pasa, Paco?
4: Pues que me encontré en la escalera al matrimonio este de los vecinos.
5: Bueno, ¿y?
4: Que me he quedado flipado. Vamos, que esto yo, increíble.
5: ¿Pero qué es lo que ha pasado?
4: Pues que le pregunto al marido, a ella, que qué le pasaba.
5: Bueno, ¿y?
4: Pues que se la ha contado.
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1: ¡Ay, qué rico!
2: Un tío que tenía un box de CrossFit, ¿no? Claro, y sí. Box, se llama.
3: Bien pronuncia, Luis, que trabaja en la tele.
2: Me he documentado y... Y entonces este hombre tenía un box de CrossFit y uno de los que daba clase allí pues se había jubilado, entonces tenía que ocupar esa plaza con otro nuevo y empezó a hacer una especie de casting y el dueño de este box tenía una particularidad y es que había nacido sin orejas, este no tenía orejas, entonces estaba el hombre y entonces al primero que llegó para el casting, mira, llegó un tío fuerte, todo cuadrado, el tío preparado para el puesto, magnífico, pero antes de darle el puesto no le preguntó una cosa y dice... ¿Usted qué me ve de especial? Y se quedó mirándolo al otro y dice, hombre, que usted no tiene orejas. No contrató a este hombre. Le digo que no porque no le gustó que fuera un tío tan con tanto... que hablara tan claro y que él no quería gente así tan clara que le gustaba. Total, que se lo quitó de en medio. La segunda opositora al puesto, llegó una muchacha también perfecta, súper preparada, todos los cursos del mundo. Y le preguntó también al final, ¿y usted qué ve de especial en mí? Y la otra pues empezó un poquito nerviosa, ¿eh? Hombre, una mantra que me da un poquillo de corte. Es que me he dado cuenta que usted no tiene oreja. Nada, tampoco la voy a contratar. No la contrataba porque tampoco le gustaba eso, que fuera dubitativa, que no dijera las cosas claras para sus alumnos. Y llegó el tercero también, un tío campeón también de España, de arterofilia, el tío preparado, el tío también de ciencia de la educación física, el tío perfecto. Muy bien, y le preguntó, ¿y usted qué es lo que ve de especial en mí? Y le dice el otro, que usted lleva lentillas. Se quedó el otro flipado, dijo, Dios de mi alma, es una persona diferente, usted es una persona diferente, muy observadora, y eso me gusta a mí para el puesto. Usted tiene el puesto en mi box de CrossFit, pero le voy a hacer una pregunta. ¿Y usted por qué se ha dado cuenta de eso? Y dice, porque no tiene oreja para ponerte la gafa, ¿no?

0: Isto va ser la caña de Dios. Ya lo vais a perder, puñetas.
1: Pues yo creo que valdría para hacer anuncios.
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Jerónimo Cadillac, el clasicazo de los Mother Talking de 1986, hoy en la versión original, con el señor Thomas Anders y su versión de 2021. La versión original.

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2: Señor, ¿cuál es su secreto para llegar a los 90 años con tan buena salud?
3: No beber, no fumar y evitar el estrés.
2: ¿Y lo ha cumplido siempre?
3: No, pero mi mujer sí.
2: ¿Y dónde está ella ahora?
3: Muerta desde el 1983.
2: ¿Qué?
3: Desde entonces vivo relajadísimo.
4: Hola, seguimos Hola. Deseando música.
5: Muy bien.
4: Hoy, de Violeta Parra, canción Gracias a la Vida.
5: Estupendo.
4: Para todos los colaboradores y oyentes de La Buena Cuarentena.
5: Gracias.
4: Pedro, Curro, Popi, Jodeño.
5: ¡Ole!
4: Muchas gracias y abrazos de José Mari y Katy.
5: Igualmente, abrazo grande, grande.
6: ¡Abrizo!
5: Tenemos por aquí una versión que nos gusta a nosotros, que es de Voces Unidas por Chile. Y aquí suena ya. Venga, gracias a la vida. Gracias a vosotros por estar ahí. ¡Bien!

0: Que iba yo con dos colegas míos, ciego, calle los tres, y sonó por megafonía en Santa Augusta: el tren con destino a Madrid sale, salida inmediata por la vía 4. Salida inmediata por la vía 4. Mira, nos pusimos a correr los tres y el jefe de estación ayudó a uno a subir, luego ayudó al otro, y cuando me tocó a mí me quiso ayudar también, pero el tren cogió ya velocidad y no me pude montar. Y me dice el jefe de estación: lo siento. Y le digo: pues malo vas a sentir ellos, que habían venido a despedirme. El ciego que te llama.
1: Perdóname la espera.
2: No, no tiene importancia.
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0: musiquita más buena, ¿eh?
1: Ay, fresquita, fresquita.
0: Bueno, ya empieza el fresco. Uno sí, ya está bien. Salva Ortega, solo por sus besos. Una cosita un poquito más actual. Una de cal y otra de arena, como decimos siempre. En el miércoles. ¿Miércoles? Sí, el miércoles, ¿no?
1: Sí.
0: Ya no sé el día en el que vivo, macho.
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4: Para esta época del año voy a hablar de remedios caseros que son muy útiles. Uh-huh. Remedios caseros que unos son con azúcar, otros son con sal. Y si confundes la sal con el azúcar, pues no son remedios caseros, son remedios Cervantes.
5: ¡Qué bueno!
4: Atrapa un millón, la que Leona atrapa un millón. Confundió la sal con el azúcar y le quitó el hipo. Cosa curiosa, porque un remedio casero para quitar el hipo es tomarte una cucharada de azúcar.
6: Sí.
4: Sí, un colega mío lo viene haciendo desde pequeño. Y dice, ¿ya no tiene hipo? Y dice, no, ahora tiene diabetes. Porque, claro, que a contratar remedios Cervantes, que del susto te quita el hipo. Para las verrugas, decía mi abuela, cinta adhesiva.
7: Sí.
4: Sí, la pegabas ahí, pero yo creo que es un exceso de celo. Yo creo que eso no funcionaba. Para el olor de pies, vodka.
6: Ah,
4: ¿sí? Vodka, sí, tío. Y lo mezclas con los tomates de los calcetines y tienes un Bloody Mary.
7: Sí.
4: Te hace mucha gracia eso. Para el mal aliento, yogur.
7: ¿Yogur?
4: Ah. Yogur, sí, pero como tiene tanta fibra, te cagas todo el rato. Entonces, claro, del olor, el del aliento es lo que menos importa. Que eso huele, que dices, chico, deja ya, cierra ahí. Para el dolor de cabeza, morder un lápiz.
6: ¿Ah,
4: sí? Digo, eso no es un remedio casero, eso es un carpintero.
7: Claro.
4: Toda la vida con el lápiz ahí, que se ponía en la boca, que digo, parece que trabaja en la mina, ¿verdad? Estaba ahí. Todo negro. Para las molestias musculares, Chile.
7: Chile.
4: ¿Ah? Digo, vete a Andorra. Vete a Andorra, que está más cerca en vez de a Chile, ¿sabes? Joder, yo qué sé. Pero antes hay 70.000 kilómetros. Bueno, el caso. Para el ardor, masticar clavo en especia.
7: Anda.
4: Clavo en especia, no una especie de clavo.
7: Claro.
4: A ver si te empiezas a comer alcayatas y tienes en vez de una caja torácica, tienes unas herramientas. Joder, me hace gracia. Para la picadura de avispa, dicen barro, cebolla o patata. Y para las quemaduras, clara de huevo. Vamos, que si te pica una avispa y te has quemado, tírate un menú del día por encima.
5: Con un plato combinado.
4: Regaliz para los callos, pero no el de gominola, no el de palo. El regaliz de palo para los callos, te los ablanda. Sí, sí. Yo creo que lo que ablanda los callos es cocerlo con garbanzos, pero bueno, tú. Pero esta es la relación, el regaliz de palo lo relaciono con la siguiente, que dice: masticar canela alivia el estrés.
7: Sí.
4: Ah. Claro, porque te pone palote, macho. Pero que te pone palote, que te da todo el mundo igual. O sea, es como un palote de regaliz, ¿sabes?
7: Sí.
4: Que es que te ablanda los callos, vamos, que todo el mundo te parece guapo. Para curar el acné, la pulpa del tomate. Digo, ¿has probado a dejar de masticar canela para que no te salgan granos?
5: Prueba.
4: Que lo mismo eres tú el que tiene la pulpa, ¿sabes? Y para quitar los orzuelos, coger un anillo de oro, frotarlo para que esté tibio y pasártelo por el orzuelo.
6: ¿Ah, sí?
4: Que duele, pero tiene sentido porque el símbolo del oro es au.
7: Ay.
4: Esto no es gracioso, pero es un hallazgo terrible, ¿no?
5: Y es cultura.
4: O sea, no veíais el chiste, no lo habéis visto porque tenéis un orzuelo para el chiste. Ahí no lo veía. Bueno, y en general, el jengibre y el vinagre te curan cualquier cosa, chicos.
7: ¿Sí?
4: Esos son el jengibre y el vinagre, que parece que estoy hablando de cruz y raya, ¿verdad? El jengibre y el vinagre, que uno de ellos confundía la sal con el azúcar, ¿verdad? ¿Qué te crees? Sí, si confundes la sal con el azúcar, al final eso te atrapa un millón.
5: Es un buen remedio.
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0: los 90 con todo un clasicazo ya. Héroes del Silencio, Entre Dos Tierras. ¡Qué bueno! Recordando a esta gran banda que lo fuera.
1: No toquen los botones, hombre, no me toquen los botones más.
2: No.
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0: Así se oye el Megamix y así suena el Megamix de Rick Astley. Nos vamos a los 80, auténtico. ¿Cuánta gente bailó con esto en la pista de baile? ¿Verdad? Ya ha empezado ya la primavera. No me había dado cuenta, ¿eh? Estoy yo ya con la alergia, ¿no? Se me nota ya la nariz, ¿eh?
2: Bueno, las flores. Ay, qué bonito.
7: Y se verá, al final los bomberos llamaron a la policía y tuvieron que pegarle un tiro.
0: Un abrazo grande por nuestro Víctor, el niño diabólico.
2: Tarbito, está trabajando, ¿no? Está currando.
0: Sí, bueno. Claro. Hay que trabajar de vez en cuando, no como tú.
2: Ay, el Bobby.
0: Gracias, Bobby.
1: Oye, ¿qué te voy a decir yo? Una cosa que hay que ver, mi Richa, que me tiene ya irritadico. Bueno, mi Richa de verdad me tiene irritadico, ¿eh? Con los caracoles chupaderos, mi Richa me tiene que lo voy a coger, lo voy a zampar la pared.
0: Bueno, está ya por aquí la gente, los que llegan a continuación, los compañeros, están diciendo, iros ya, por favor, por lo que más queráis, que esto no puede ser, ¿eh? Aquí con tanto,
2: que sí me voy, hombre, que sí.
1: Anda, qué detalle, ¿te da cuenta?
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0: Anuncio de 1997, no así nada menos, Argentaria.
2: ¡Ey! ¿Sí te Argentaria?
0: Oh, sí.
2: Siempre di.
0: El anuncio de tu vida, gracias por enviárnoslo.
2: Aquí Bobby se ha hartado de enviarnos chiste, violó. Hay 17.500 chistes. Y un billete de 1.000 pesetas, violó. 1.000 pesetas, Bobby. Eres más antiguo que la talleta.
0: Gracias, Bobby. Tú no le hagas caso a este.
2: Como decía este día.
11: Eres más antiguo que la pirotecnia.
0: Muy bien, ya sabes que tienes ahí el WhatsApp 626-1142-86. Para que nos envíes lo que tú quieras, cuando tú quieras y como tú quieras.
2: Si nos quieres enviar una cajita de cervecita, pues también la cogemos.
0: Vale. Has dicho tú una tartita o algo, ¿no?
2: Hombre, unos pasteles.

0: La Cuarentena Radio Show. Ahí estamos con todos, ¿sí? Ay, que nos ha mandado un saludito. Bueno, mañana ya lo ponemos, ¿no? Fernando Bernal. También ponemos muchos chistes por aquí de Don Fernando. Claro, claro. Nos envía por aquí las cositas.
1: Ay, a ver, Fernandito. Mira qué bueno es.
0: Venga, vamos con el Masa.
2: This is Masa.
1: El Oso.
0: Rockin' Mambo number 5. Ya son 5. Todo 5. Versus Lupe.
1: 5. 5. You win the 5. 5.
0: Ah, ¿qué vas a cantar en inglés?

0: This is Maza.
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2: Qué guapo eres.
3: Qué pelota eres.
2: Si me subo el sueldo.
3: Sí, yo no me sé.
2: Sigue trabajando. Venga, ahí. Estos son los que levantan España, no nosotros.
3: No tú.
2: Esto yo.
3: ¿Cómo puede ser esto?
2: A mí me pasa con algunas de reggaetón. La escucho una y cero veces y ya me he cansado.
3: Bueno, reggaetón y más, ¿eh?

0: baby mama.
1: No. Estamos intentando poquito a poco hacer un programa serio, cultural, pero no hay manera.
0: No.
1: No, estando yo solo a lo mejor, pero con este tío aquí al lado.
0: Hombre, yo soy el arma mate de la cuarentena.
1: Hombre, ¿dónde has aprendido tú eso?
0: Pues en mi universidad de Hollywood de Washington, como digo siempre.
2: Anda, qué detalle, ¿te das cuenta?

Al filo de las 8 que aquí nos plantamos de nuevo, señoras y señores, para dar comienzo, para dar el pistoletazo de salida a la edición de hoy de Retroactividad. Música con marcado carácter retroactivo durante las próximas 2 horas, los próximos 120 minutos en la número 1 del dial aquí en tu radioestación favorita en Nostalgia, ¿dónde iba a ser si no? Y siempre con este que te habla, con tu amigo José Ibáñez, encantado de la vida de acompañarte con canciones inolvidables, canciones que nos tocan la fibra sensible, como por ejemplo lo que hemos seleccionado para comenzar en el día de hoy, un tema llamado I Have the Time of My Life, que es el clásico de Ben Milley y de Jennifer Warnes. Es nuestra forma de darte la bienvenida. 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

0: Ahí estábamos comenzando la edición de hoy miércoles en retroactividad con este que te habla, con tu amigo José Ibáñez aquí en Nostalgia, y lo estábamos haciendo con una canción que fue todo un número uno, este I Have the Time of My Life de Bill Medley y de Jennifer Worms.
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0: Y seguimos, pero en este caso con música made in Spain. Nos vamos hasta Úbeda. Él es natural de aquella localidad de Jaén, Joaquín Sabina. Y nos dieron las 10. ¡Qué bueno!

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3: Estábamos en Úbeda con Joaquín Sabina y fíjate, ahora nos marchamos directamente hasta Escandinavia y cambiamos incluso hasta de década, porque nos situamos en la parte final de los 90 gracias a esta mujer llamada Lene Marlen, que fue número uno en España precisamente con este Sitting Down.

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1: Si te pensabas que la cosa estaba demasiado tranquila, pues oye, llevas algo de razón y por eso la vamos a cambiar de inmediato. Y es que es el momento de quedarnos con una canción que nos llega desde 1990. Este Get Up Before the Night's Over, Los Tecno.

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1: Bueno, yo no sé tú, ¿eh? Pero para mí este es uno de los grupos más destacados. Hay muchos otros, evidentemente, pero para mí este es uno también muy destacado, muy a tener en cuenta dentro de la historia del pop nacional de todos los tiempos. Es el turno aquí en Retroactividad en Nostalgia para Los Secretos con No Me.

Pues sí, ya estamos de vuelta. Esto continúa, ya sabes, la edición de hoy miércoles de Retroactividad aquí en Nostalgia. Y los próximos 30 minutos, acompañados de Mark Knopfler, Michael McDonald, Catherine and the Waves, Antonio Vega de Christians o, por ejemplo, los Ole Ole, que son los que vienen ahora con Solo una mirada.

0: después de la primera pausa para publicidad, ya estamos de vuelta aquí en Retroactividad, la edición de hoy miércoles, y estábamos disfrutando de este Con Solo Una Mirada que nos traían los chicos de Olé Olé.
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0: Dejamos España, cruzamos al otro lado del Canal de la Mancha. Nos vamos, por tanto, señoras y señores, directamente hasta el Reino Unido. Además, con estos hermanos que se llamaban exactamente igual que su apellido. Por eso esta formación se llamaba The Christian, una de sus mejores canciones, y tienen un ramillete importante, te lo puedo asegurar. Esto se llama Harvest for the World, The Christian.

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2: Ahora en paso, llega Antonio Vega, llega con su elixir de juventud.
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2: Directamente desde el año 92, ahí estaba Antonio Vega con Elixir de Juventud. Y ahora llega Katrina and the Waves, que te quiero.

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1: No hay nada, como la libertad, como poder decidir por ti mismo dónde vas, con quién estás, qué es lo que haces, qué es lo que dices. Y de eso va esto, porque esto se llama Sweet Freedom, o sea, dulce libertad. Por cierto, los chicos de Los Tambores, los Afri Duo, hicieron una versión en la década de los 90. Es Michael McDonald.

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2: Y atención, señoras y señores, porque hasta retroactividad llega un sonido límpido, cristalino, el de el ex líder de los Dire Straits, o sea, Mark Knopfler, que por cierto, en 2019 va a estar de gira en España, ¿eh? Esto se llama What It Is.

Al filo de las 9, señoras y señores, resulta que estamos justamente en la mitad, en el ecuador de nuestro programa de hoy miércoles. Ya sabes, este programa que se llama Retroactividad y que te acerca toda la música con marcado carácter retroactivo entre las 8 y las 10, aquí en la número 1 del dial, en Nostalgia. ¿Dónde iba a ser si no? Y siempre con este que te habla, con tu amigo José Ibáñez. Venga, que vamos con la música, que llega esa versión que realizaron del clásico de la Steve Miller Band llamado originalmente Serenade, los murcianos se mezclan. En este caso, el título lo cambiaron evidentemente en castellano con Llamando a la Tierra. 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

0: inaugurando la segunda hora de hoy miércoles aquí en Retroactividad, y estábamos con los chicos de Carlos Tarque, con los murcianos M-Clan y la adaptación que hicieron al castellano del clásico de la Steve Miller Band llamado Serenade. En este caso se llamaba Llamando a la Tierra.
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0: Dejamos el panorama nacional, seguimos con más música con marcado carácter retroactivo aquí en Nostalgia, en Retroactividad. Y en este caso nos vamos a quedar con Lisa Stansfield, la chica de All Around the World, pero en este caso la rescatamos con otra canción, una canción cuyo título es Live Together.

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1: Y fíjate, de Londres, que estábamos con Lisa Stanfield, nos vamos directamente hasta Tijuana, México, y además lo hacemos con otra chica. Cada una en su estilo, nos encantan, ¿eh? Por un lado Lisa y por el otro, ahora le toca el turno a Julieta Venegas con este magnífico Lento.

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1: Es un clásico con mayúsculas y ella es toda una dama de la música internacional de todos los tiempos. Es Nina Simone y esto se llama My Baby Just

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2: Y más chicas que nos acompañan aquí en Retroactividad. Llevamos una buena tanda de chicas, ¿eh? Ahora nos quedamos con esta que es Made in Spain, ¿eh? Que es gallega. Luz Casal, estás hechizado.

Señoras y señores, estos ya son los últimos 30 minutos de retroactividad por hoy miércoles aquí en Nostalgia y vamos a seguir con más música, claro. No sabríamos hacer este programa si no es con éxitos como por ejemplo el que viene a continuación. Running with the Night, llega Lionel Richie. 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

0: inaugurando los últimos 30 minutos por hoy, miércoles de retroactividad, de nostalgia, y estábamos con el ex líder de los Commodores en solitario, con Lionel Richie, que nos traía este Running With The Night.
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0: Venga, vamos a relajarnos un poquito, y además con una gran canción del pop nacional. Es El Canto del Loco con Amaia Montero, una canción que en su momento fue número uno aquí en España. Puede ser.

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2: Y seguimos así, tranquilos, relajaditos, porque si estábamos con el canto del loco y ese puede ser, ahora le toca el turno a Aretha Franklin con Say a Little Prayer.

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1: Venga, que ya estábamos demasiado tranquilos. Atención, porque llega Luke Vega con su Mambo Number 5.
2: This is Mambo Number 5.

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1: Prácticamente nos retrotraemos hasta los orígenes de esta artista que hoy por hoy está triunfando, pero haciendo otro tipo de música totalmente distinta. Cantautora colombiana de Barranquilla, para más señas, ahí está Shakira. En aquel momento ella estaba ciega, sordomuda.

0: Pues queridas amigas, queridos amigos, ha llegado el momento, nos tenemos que marchar, te tenemos que decir adiós invitándote naturalmente a que sigas aquí en Nostalgia, que ya están por aquí los compañeros, y recordándote que mañana jueves vamos a volver con más retroactividad en nuestro horario habitual entre las 8 y las 10 y siempre en este punto del dial. Saludos de tu amigo José Ibáñez, un besazo si eres nena y un abrazo si eres nene. ¡Hasta mañana!
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Donde quiera que estés, donde tú quiera que estés, contigo estaré. Estamos en este miércoles 14 de octubre de 2026, programa 1672, día 287 del año. Faltan 78 días para terminar el año, estamos en la semana número 42, luna creciente al 13,% de visibilidad. Gran Sonomástica, Calisto, Donaciano, Gaudencio, Jacobo, Lúpulo, Venancio, Angrandisma, Domnín y Manequilde. Muchas felicidades, Manequilde. ¿Cuánto tiempo sin escucharte? A ti también, Domnín. Anda que a ti, anda Grisma, anda que a ti, Angrandisma. Oy, ¿cuánto tiempo? Felicidades, es tu santo, tu cumpleaños, tu aniversario, es un día muy especial para ti. Bienvenido a la radio, estás en las noches más románticas de la radio, porque tú eres el oyente más especial y romántico de la radio, claro que sí. Para ti especialmente. Celebran mañana su onomástica Teresa de Jesús, Santa Teresa de Jesús, Aurelia, Severo, Estefan, Barces, Cannato, Magdalena y Bardo. Pues Bardo, también a ti, muchas felicidades anticipadas, anticipadas. Mandamos un abrazo muy especial a los enfermitos, estén o no en casa, estén en los hospitales, a todo el colectivo sanitario, que son fenomenales, al personal de ayuda humanitaria, al cuerpo de bomberos y ambulancieros, y a las fuerzas de seguridad del Estado en todas sus competencias, ojos grandes, vigilantes, jurado y guardas de seguridad, modistillas, pescadores, ¿qué tal, cómo estamos?, técnicos de recogida de basura, servicio público nocturno, taxistas, autobuseros, autocaristas y transportistas, a la cofradía de la harina, panaderos y pasteleros, y a la cofradía del mocho, y a las mujeres que son las madres del mundo, porque sin ellas no existiría la vida humana. Por supuesto que no. Aquí están para ti las noches bonitas, románticas. Vamos a empezar a darte señales donde tú puedes sintonizar a través de las diferentes emisoras de radio que tienen a bien ahora, pues, en sus parrillas, emitir las noches de Ángel. Esta es nuestra sintonía, la voz de Cristian Castro. Y damos comienzo, claro que sí, damos comienzo. A través de Cadena Luna, Almería 87.9, Almería Poniente 103.8, almerienses lucitanos, ¿qué tal? ¿Cómo estamos? Baza, Granada 92.3, frecuencia modulada, bastetanos, buenas noches. Castilla-La Mancha 96.5, Castilla-La Manchego, San Clemente, Casas de Fernando Alonso, Comarcas de La Manchuela y El Záncara. Écija, Sevilla, La Sartén de Andalucía 102.8, Écijanos, Astigitanos, ¿qué tal? ¿Cómo estamos? Buenas noches, un placer inmenso. Granada, Granada 100.9, frecuencia modulada y modulación de frecuencia, claro que sí. Granadinos, granadinos, muy buenas noches. Guadix, Granada 106.5, frecuencia modulada. Que das luz a mi vida. Occitanos, guadijeños, buenas noches. Huelma, Jaén 100.3, estudios centrales de la radio, Cadena Luna, frecuencia modulada. Huelmenses, huelmeños, Sierra Mágina, Jaén Capital, Tierra de Olivos, Aceituneros Activos, jienenses, jaenenses, urcitanos, buenas noches. Peñaranda de Bracamonte, 99.6, frecuencia modulada. Peñarandinos, buenas noches. Tordesillas en Valladolid, 107.7. Tordesillanos, muy buenas noches. A través de internet, cadenaluna.es. cadenaluna.es. También de corazón a corazón radio.com. Todo esto a través de internet, De corazón a corazón radio.com. La emisora que emite los sábados sabadetes. Solo ahí, De corazón a corazón radio.com. Bueno, pues Free FM Classic 100.9 Madrid. ¿Qué tal, madrileños? ¿Cómo estamos? Saludos cordiales, entrañables, capital de España. Radio Romántica 102.6, frecuencia modulada en Huelva. Antena Huelva Radio 97.3, modulación de frecuencia. Onubenses, ¿qué tal? ¿Cómo estamos? Saludos cordiales y entrañables. Cadena de emisoras de Radio Clavel. Cadena de emisoras de Radio Clavel. Almuñécar, La Herradura, Valle Tropical 91.1, frecuencia modulada. Cartagena 90.1. Córdoba, Cordovita, La Llana 99.4, frecuencia modulada. Granada, Granada 100.1, saludos cordiales y entrañables. Lorca, Murcia 92.5. Motril, Costa Tropical 104.8. Murcia, capital y provincia 94.6.
Oviedo, Cuenca e Interior 92.0, Vélez de Benaudalla, Granada 106.3 y también, como no, a través de internet radioclavel.es, radioclavel.es, desde cualquier parte del mundo, desde cualquier parte de España. Nueva Onda, Radio Yunquera, Guadalajara 99.3. Yunqueranos, yunqueranas, guadalajareños, guadalajareñas, buenas noches. Yo, tu ángel, vamos arriba. Ahí vamos, las noches de ángel. Melancolía FM en el Levante. Sugar Radio, con X y con Q de queso. En el Levante, Sugar Radio, levantinos, buenas noches, ¿qué tal? ¿Cómo estamos? También, como no, pues, románticas FM en Cullera, cullerenses, buenas noches. Radio Llobarreos, 107.5, frecuencia modulada. Tarraconenses, reusenses, Barcelona, Tarragona, Reus, Cambrils, Pineda, Salou, València, molt bona nit, Amunt València, Radio Locura, Conca, en Valladolid, vallisoletanos, pucelanos, vincianos, ¿qué tal? ¿Cómo estamos? En México y Venezuela, Free FM Classic, Roca FM, mexicanos, venezolanos, muy buenas tardes, buenas noches desde España, claro que sí. Bueno, pues como siempre, te repito el teléfono, hoy tenemos pinceladas, un ratito de pinceladas con este teléfono en libertad y yo te lo diré, ¿vale? 671-206-220, 671-206-220. Yo te avisaré. Mientras tanto, yo aquí estoy, no voy a leer ningún mensaje hasta que dejemos las pinceladas y entremos de lleno en el programa. Claro que sí. Cuando hago pinceladas me encanta, pues, dirigirme a ti de una forma muy especial, porque, ¿sabes? Las pinceladas hacen que yo saque de dentro de mí todo aquello que llevo. Y son tantas y tantas cosas, ¿verdad? Son tantas y tantas cosas. Bueno, pues buenas noches. Buenas noches, canallas. Buenas noches, mis angelitos y mis angelitas. Bienvenidos a vuestra noche más íntima. El aire de esta noche no se respira, se bebe, huele a penumbra, a perfume tibio que se queda pegado en tu almohada y a todas esas verdades que solo te atreves a confesar cuando el resto del mundo ya se ha dormido. Acomódate, relájate, apaga esas luces innecesarias, que el exceso de claridad solo sirve para arruinar las intenciones. Deja que mi voz baje las revoluciones de tu pecho, que se deslice despacio por tu espalda y te erice la piel antes de atreverse a tocar tu mente. Sé perfectamente que estás ahí, al otro lado. Siento ese latido acelerado, la fatiga de haber jugado a ser correcto durante todo el día y esas ganas acumuladas de quitarte la máscara. Aquí no tienes que guardar las formas. Aquí no hay culpa. Nadie tiene culpa. Aquí quien habla son los sentimientos. Y tenemos tantos, ¿verdad? Bienvenido a tu rincón sagrado. Bienvenida a tu rincón sagrado. Mi querido y querida canalla, desabrocha tus resistencias, olvídate del reloj y permite que la tentación tome el volante por un rato. La noche es larga, la compañía es la adecuada y este viaje apenas empieza. Acércate un poco más, más, un poco más. Quiero decirte algo al oído antes de arrancar. Olvídate del resto, regálame tus próximos minutos y déjate llevar por mi voz. Prometo no tener compasión con tus ganas. Bienvenido a las horas prohibidas, la agonía dulce donde la pasión se vuelve insomnio y la piel no olvida. Dime, ¿estás listo? ¿Estás lista? ¿Estás preparada? Te invito a acompañarme a través de la magia nocturna de la radio en estas bonitas noches, si te atreves. Quédate conmigo, no te marches. Dan comienzo aquí las noches de ángel. Y es que mi historia, la mía, la tienes entre tus dedos. De ti depende si me acompañas o no. Me encantaría que me acompañaras, ¿vale? Un besazo grande de corazón a corazón. No sabes cuánto te quiero.

Noches bonitas, noches entrañables, noches donde tú y yo nos damos la mano y nos entregamos cuerpo a cuerpo. Noches en las que el brillo de las estrellas reluce más que ninguna noche, porque ahí estás tú, y tú eres la estrella que más ilumina mi firmamento. Tú lo eres todo, y tu luz me ciega de amor, de cariño, de fraternidad. Tu luz me ciega de tanto sentimiento que me provocas, de tanto amor que provocas en mí. Todo el día pensando en ti, día y noche, tarde, no hay segundo, no hay minuto que yo deje de pensar en ti. Son tantas y tantas cosas las que tengo para darte, para regalarte y para entregarte. Es tanto el amor que me provocas que siempre duermes conmigo y sin que tú lo sepas, sin que tú te enteres, yo te hago el amor todas las noches y te abrazo y estás conmigo y me acompañas y te entregas a mí, porque el amor nace entre tú y yo y nace siempre porque tenemos sentimientos, muchos sentimientos que llegan y que alcanzan el momento culminante donde dos cuerpos se juntan y brindan con la copa del amor, brindan por los sentimientos que mutuamente se tienen, dos almas, dos corazones, dos vidas en un mismo camino.

0: Una elegía. Una elegía es una composición poética y musical o musical perteneciente al género lírico, que se caracteriza por expresar un sentimiento de dolor, lamentación y nostalgia, principalmente ante la pérdida de la muerte de un ser querido o una desgracia personal colectiva. Bueno, la temática central: la muerte, el luto, la fugacidad de la vida, la nostalgia por tiempos pasados. Melancólico, íntimo, reflexivo y de profundo duelo, proviene de esa obra de la vida, esa vida clásica donde se define por su estructura, antes de pasar a definirse puramente por su contenido emocional. Así es que te cuento. Miguel Hernández, doloroso y visceral canto de amistad tras la muerte repentina de su gran amigo. Elegía. Hoy lloro la sombra que deja salirte, el hueco en la cama que no ocupa nadie, el eco extinto de esa voz que un día fue mi refugio y hoy solo es nostalgia. Se apagó la luz de tu risa en la noche y el aire se ha vuelto pesado y ceniza. Busco entre las cosas que tocaste un rastro, una tregua, un motivo para respirar. La casa es un templo cubierto de luto, donde el tiempo se detuvo en tu ausencia, y este silencio que aplasta las horas me recuerda a diario que ya no estarás. Te fuiste sin prisa, dejando la puerta entornada a un dolor que no cura. Devuelvo a la tierra tu cuerpo de sombra, más me quedo tu huella grabada en la piel. Qué amarga es la vida que sigue corriendo mientras todo en mi pecho se ha muerto contigo. Qué largo ese viaje sin rumbo ni mapa, sabiendo que nunca te habré de encontrar. Quién sabe, quizá en la gloria algún día tú y yo estaremos juntos, y será para siempre, para toda la vida. Joan Manuel Serrat a Miguel Hernández. Elegía.
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que por doler me duele hasta el aliento. 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

estamos recibiendo ya, bueno, todo el día, pero ahora mucho más, recibiendo pues telegrams y también whatsapps al teléfono 671 206 220. Toma nota, puedes enviarme un whatsapp, puedes enviar un telegram o puedes llamarme en directo, ¿de acuerdo? Pero hasta que no termine con las pinceladas, que a veces digo, no las termino y luego al final llego hasta el final con las pinceladas, ¿eh? Es que hay muchas personas que les encantan las pinceladas porque me centro de lleno en el programa y así de esa forma llega con más suavidad y con más amor mis palabras y las canciones que yo voy poniendo a mi antojo. Pero si tú deseas escribirme un whatsapp, un telegram o llamarme en directo cuando yo te diga que están los teléfonos en libertad, mientras tanto no me llames, porque será en vano no coger el teléfono. Quiero centrarme ahora sí. Si quieres enviar un telegram o un whatsapp, los leeré a partir de que diga, oh, seguimos con el programa, sin pinceladas. ¿De acuerdo? Estoy contigo, estoy a tu lado y estoy compartiendo sentimientos. Los dos, los tuyos y los míos. Y es que eres tú, eres tú. Y quizá no lo sepas, pero te lo digo yo. Eres tú. Te observo desde la sombra del estudio.

mientras el mundo duerme, acariciando la distancia con esta voz que solo cobra sentido cuando encuentras tu pecho. Sí, me das calor, me das vida, me das silencio, me das paz, me das tranquilidad. ¿No imaginas cuántas veces he dibujado tus contornos en el aire antes de encender el micrófono, deseando que cada palabra cruzara la noche para envolverte con una segunda piel? Te observo, te lo digo, te observo desde la sombra del estudio, mientras el mundo fuera gira y gira, ajeno a los sentimientos que tenemos tú y yo. Eres el latido oculto detrás de cada verso, la luz tenue que ilumina mi penumbra y la verdadera razón por la que el silencio no me da miedo. Me pierdo la idea de recorrer cada rincón de tu cuerpo, de escuchar tu respiración pausada y saber que al menos por un instante tu universo entero se detiene para coincidir conmigo. Si supieras, vida mía, si tú lo supieras, el deseo insaciable que guardo por ti, entenderías que no hay guión ni sintonía capaces de contener este amor que me quema por dentro. Quédate así muy cerca dentro de mí, a mi lado. Siento cómo tú estás y tu calor me quema, y siento a la vez y sintiendo cómo mi alma se desnuda frente a ti sin pudor ni reservas. No me pidas compostura cuando se trata de quererte, porque a tu lado he perdido la razón y he ganado y gano la vida. Eres mi tentación eterna, mi confesión pendiente y el único refugio donde quiero quedarme a vivir para siempre. Tu voz, tu piel, tu existencia entera son mi causa y mi condena. Prométeme que no te irás, que esta noche somos tú y yo contra el tiempo. Voy a ser tu guardaespaldas siempre y por siempre. Pídeme cualquier distancia y te la corto a susurros. ¿Qué te parece, eh? Mocedades, eres tú. En esta ocasión es Dana Winner. Eres tú, vamos allá.

0: Todos los días, en mi perfil, en las Noches de Ángel, en el grupo, la página, quiero decir, de Corazón a Corazón Radio en Facebook, también en la página oficial de Cadena Luna, en Instagram de Corazón a Corazón Radio, y también, como no, en Reach. Bueno, pues ahí pongo el enlace todos los días donde tú puedes escuchar y sintonizar este programa. A la vez, hoy he puesto un enlace donde te lleva a donde están todos los programas, porque en iVoox, os lo digo todos los días y cada día tengo más y más audiencia de podcasts, están todos los programas que un servidor hace a través de la radio. Las Noches de Ángel, el sábado sabadete, que te recuerdo que es desde las 11 hasta la 1:30, un programa muy dinámico, mucha marcha, mucha risa, mucho énfasis, para que tú muevas el cupo, para que tú te alegres el sábado, ¿verdad? Y también los viernes por la tarde en Radio Clavel y de Corazón a Corazón Radio, los viernes con Ángel. Ahí están todos los programas. Bueno, pues incluso el programa de hoy. El programa de hoy también lo subiré a iVoox y también pondré el enlace en mi perfil, Las Noches de Ángel, de Corazón a Corazón Radio, en la página de Cadena Luna y en Instagram y también en Reach, ¿vale? Pero hoy he puesto el enlace para que tú puedas ir directamente a la página esa de iVoox y lo he puesto, como te digo, en el aviso de hoy, en mi perfil y, bueno, y en el resto, ¿verdad? Que te he dicho antes. Bueno, es que resulta que este programa, una vez terminado, aproximadamente 20-25 minutos, dependiendo mucho de la afluencia que hay en internet, pues resulta de que también lo puedes escuchar. Y también pongo el enlace en mi perfil, en la página de Corazón a Corazón Radio en Facebook, en Cadena Luna también, y en Facebook, perdón, y en Instagram, y también en Reach. Pero repito y digo, si tú te vas, por ejemplo, hoy, te vas a el anuncio que he puesto hoy del programa, hay un enlace que pone ahí iVoox, ¿vale? 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Y siempre es bonito tener un programa de recuerdo de esos que cuando tú estás mal, cuando arrecia mucho el agua, cuando llega el invierno, cuando dices tú, uy, qué gustito aquí ahora, ¿verdad? Y te digo yo, un sábado por la noche, un domingo por la noche, que no están las Noches de Ángel, pues lo pones un sábado por la tarde, que dices tú, cómo está lloviendo, ahora escucharía Ángel, el programa de Ángel, pues ahí lo tienes, entra. Si tú no sabes de qué va, que te lo digan tu familia, tu hijo, tu nieta, tu nieto, quien sea, ¿verdad? Que lo hagan y puedes entrar, repito y digo, en iVoox.com. Yo estoy contigo, yo estoy a tu lado. Y si pudiera decirte lo que guardo en el pecho, cuando se apagan las luces la noche entera, se nos quedaría corta. Si pudiera decirte la falta que me hace tu risa en los rincones más fríos de esta madrugada, entenderías por qué sigo aquí. Lo entenderías, ¿por qué sigo aquí? ¿Qué hace Ángel aquí? Pues Ángel lo que hace es regalarte y darte amor, mucho amor, porque es lo que yo pretendo en este programa. Darte amor. Si pudiera decirte que cada verso que pronuncio lleva tu nombre y lo lleva escrito entre líneas, no me pedirías explicaciones. Si pudiera decirte cómo tiñes de calma mi tormenta, con solo insinuar tu presencia, sabrías el poder que tienes sobre mí. ¿Tienes mucho poder sobre mí? Es que me tienes completamente entregado, pero completamente entregado, de tal forma que amarte no puedo más. Eso lo digo todos los días. Pero luego llega el otro día y aún te quiero más que te puedo querer, por ejemplo, hoy. Mañana te querré mucho más de lo que hoy te estoy queriendo. Si pudiera decirte el deseo feroz de recortar esta distancia que nos separa, te faltaría tiempo para venir a buscarme. Si pudiera decirte tantas y tantas cosas que tus silencios me pesan, pudiera decírtelo, que todas las palabras, esas que callamos, aprenderías a hablarme con la mirada. Con solo una mirada podrías hablarme, pero hablarme largas y tendidas conversaciones. Yo te entendería la primera, porque hablas mi mismo idioma. Si pudiera decirte que mi único refugio verdadero se encuentra justo en el pliegue de tu abrazo, no querría soltarme jamás. Si pudiera decirte tantas y tantas cosas, decirte lo fácil que resulta perder el sentido cuando me dejas, rozar la idea de tenerte cerca, entonces no dudarías tanto. Si pudiera decirte que eres la tentación más bonita y la confesión más sincera que me queda por hacer, te quedarías para siempre. Y es mi gran deseo que tú te quedes para siempre, que te encuentres feliz, que te encuentres a gusto conmigo y a mi lado. Si pudiera decirte todo eso cara a cara, simplemente bastaría con mirarte y dejar que los labios hablaran por sí solos. Si pudiera decirte tantas y tantas cosas, mirándote a la cara, estando contigo y a tu lado, pues sería maravilloso, ¿verdad? Son 40, casi 5 minutos los que suben por encima de las 22. Estamos contigo de lunes a viernes desde las 22 y hasta la 1 en este programa romántico, ¿verdad? En este programa llamado Las Noches de Ángel. Los viernes por la tarde estamos con Los Viernes con Ángel en Radio Clavel y también de Corazón a Corazón Radio, y los sábados desde las 11 hasta la 1:30 solamente en Sábados Sabadete de Corazón a Corazón Radio.com. Ámstatelo si prefieres, si quieres, si lo deseas, y si no, tienes varias alternativas. Espero y deseo que yo te acompañe, como siempre hago. Me encanta acompañarte. Ay, si pudiera decirte tantas y tantas cosas. Si yo pudiera, no puedo. Debo callarme, debo cerrar mis labios. Si pudiera decir cuánto y cuánto te quiero, mira, te lo voy a decir. Te quiero más que a mi vida y más que a mi propio corazón. No sabes cuánto y cuánto te quiero. Canalla. 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

Yo estoy feliz, estoy muy feliz de estar contigo y a tu lado. Quisiera saber qué estás haciendo en estos momentos, en quién piensas, quién hay en tu mente, quién vive en tu corazón. ¿Eres feliz? ¿De verdad que tú eres feliz? Me encanta que así lo sea. Te agradezco enormemente que noche tras noche me acompañes bajo el manto de las estrellas y bajo la luz de la embrujada, la luna. Esa luna que nos mira, que nos guía. Esa luna que ilumina nuestros caminos para reencontrarnos de nuevo a través de las ondas, a través de la frecuencia modulada y a través de ese sistema tan especial y maravilloso que es Internet, que nuestra voz, nuestras canciones, nuestros deseos, sentimientos y palabras pueden llegar a cualquier parte del mundo. ¿Dónde estás tú? ¿Dónde te encuentras? ¿En qué lugar? ¿Desde qué lugar me estás escuchando? Puedes enviarme un WhatsApp, puedes enviarme un Telegram. Y si lo deseas, una vez que diga yo, pues hasta aquí las pinceladas, entonces dejaremos el teléfono en libertad por si tú quieres llamarnos y decirnos qué tal te encuentras. Para mí será un placer estar contigo, ¿eh? Para mí será un placer saludarte, porque me encanta, sobre todo, que tú seas feliz. Te lo digo siempre y a cada momento. Me encanta que tú seas feliz y me encanta que vivas con intensidad estas bonitas noches llenas de amor. Porque la radio es mágica, la radio es maravillosa. Sin la radio no podríamos vivir. Yo, por ser locutor, tú por ser oyente. Yo por ser la voz que te habla, tú por ser mi canalla. Que me tienes completamente entregado por completo. Que no tengo ya motivos para seguir en la vida si no es a tu lado. Y tú eres el motivo principal de que yo cada noche esté aquí, por detrás del micrófono, hablándote y contemplando la posibilidad de hacerte feliz, de hacerte muy feliz, mi gran deseo. Me tienes completamente entregado, me tienes completamente entregado a tu razón, a tu alma, a tu corazón, a tu amor. No sabes cuánto y cuánto te quiero, vida mía, y cuánto te extraño, tesoro mío. Cuánto y cuánto te extraño, ni siquiera lo sabes. No puedes hacerte una idea del sentimiento tan grande que tengo hacia ti. Ni idea. Ni idea puedes hacerte tú. Esa forma de entender lo mucho que te quiero. Y fíjate, me he colado en la penumbra de tu madrugada, sin pedir permiso, buscando rozarte la piel con la cadencia exacta de mis palabras. Te pienso despacio, recorriendo cada espacio de tu ausencia, hasta sentir que la distancia que nos separa es solo un espejismo. Hay un incendio quieto en mi pecho, que solo se apaga cuando imagino el calor de tus manos sobre mi cintura. Enredo mi voz entre tus sábanas, y las enredo dejándote el rastro dulce de una promesa que nos pertenece únicamente a los dos, a ti y a mí. No me pidas compostura a estas horas, cuando el deseo se vuelve insaciable y la prudencia no sirve absolutamente de nada. Siento tu respiración pausada al otro lado de la sintonía, marcando el compás de todo este universo que hemos creado juntos tú y yo. Eres la sombra tentadora que ilumina mi estudio y el refugio exacto donde siempre me apetece quedarme a vivir. Me pierdo en el contorno de tus recuerdos, saboreando de antemano el instante lejano en que nuestras miradas al fin se crucen. A estas alturas de la noche, después de haberte entregado cada latido y cada secreto sin guardar ninguna reserva, entenderás entonces, de esa forma y por todo lo que te estoy explicando, entenderás que no es difícil amarte como te estoy amando. No es difícil. Annette Moreno.

Ya estamos de vuelta. Ya estoy de nuevo contigo. Ya estoy a tu lado nuevamente para alegrarte la noche, para alegrarte el corazón, para alegrarte el sentimiento, para reparar daños, esos que a veces quedan con mucho dolor en el alma. Estoy aquí para regalarte todo el amor del mundo, tanto que me entrego por completo ante ti y ante tu vida, para que tengas una vida bonita, una vida maravillosa, para que duermas muy feliz, para que no tengas pesadillas, para que tengas bonitos sueños y te levantes con una energía tremendamente buena y positiva, que la vida te espera, que no hagas ni te dejes comer por la vida, que a la vida te la has de comer tú, que nadie te va a dar de comer si no coges tú la cuchara con tu mano. Que cuando eras pequeñito o pequeñita, tu mamá te daba de comer, pero ahora ya estás en una edad adulta. Por lo tanto, o coges tú la cuchara con la mano, o nadie te va a dar de comer. Y quiero que me entiendas cuando te digo eso. Todo lo que no hagas por ti, todo lo que no luches por ti, nadie lo hará. Que no sea un hijo tuyo. Y a veces, e incluso al revés, Pero lo normal es que sí, que los hijos estén por los padres y los padres estén por los hijos, los hermanos estén por los hermanos, y le demos cobijo y amparo cuando así lo necesitan. Viven y que vivan en libertad, pero siempre con el ojo avizor, que todo lo ve, un padre y una madre todo lo ve. Por eso es bonito que las noches en las que tú escuchas la radio, y hablo en general, y si es en este programa, mucho mejor, y yo te lo agradezco, vívela con intensidad, con cariño, y amanece con una sonrisa en la boca y digas: hoy es mi día, hoy me como el mundo antes de que el mundo me meriende a mí, antes que todo eso. Claro que sí. Me he quedado observando como la penumbra va ganando terreno en la habitación, buscando tu rastro en el aire. Te pienso despacio, sintiendo la calma tibia de tu recuerdo, abrazándome en medio de todo este silencio. Hay veces que la distancia pasa de largo, e incluso a veces la distancia pesa, y pesa más de la cuenta, pero basta evocar tu risa para reconciliarme con la noche. Dejo que mi voz se enrede entre tus sábanas, rozándote la piel con la ternura limpia que te guardo. Aquí no hay prisa, amor mío, aquí no hay prisa ni exigencia, solo este espacio íntimo, donde tu corazón y el mío conversan sin hablar. Sé que a veces el día te deja marcas invisibles, y también sé que la fatiga intenta apagar la luz de tu mirada. Pero por eso estoy aquí, velando tu descanso y protegiendo este rincón donde siempre puedes ser tú. Apoya la cabeza en mi pecho. Respira profundo y deja que este afecto constante te sirva de refugio y también de escudo. No importa cuán pesada se sienta la tormenta ahí fuera, ni cuánta incertidumbre traiga de madrugada, sostén mi mano en el pensamiento y recuerda que todo lo malo, todo pasará, y que vendrá lo bueno, lo bonito, lo estable y lo maravilloso. Todo lo malo pasará, llegará lo bueno y lo bonito. El Smart Monroe, todo pasará.

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En nada dejaremos los teléfonos en libertad. De momento no llames, ya te lo diré yo, ¿vale? Pero si puedes enviar WhatsApp, si puedes enviar Telegrams, yo ahora los iré leyendo a medida que ya entremos en la otra fase del programa. Casi siempre hago las pinceladas todo el programa, pero entiendo que hay personas que también quieren saludar, quieren enviar pues algún escrito, algo que desean que se lea, que se sepa en las noches de Ángel. Por eso hago estas pinceladas al principio, los martes o los miércoles, ¿verdad? Alguna vez los jueves, dependiendo mucho de cómo yo me encuentre de inspirado. Y repito, a veces lo alargamos hasta el final y otras veces, ¿verdad?, pues lo recortamos. Por ejemplo, ahora tengo muchos mensajes escritos que me escribís. Toma nota del teléfono, corre rápido, un boli, un papel, un lápiz, un papel, anda, búscalo, que te voy a dar tiempo para que tomes nota del teléfono, ¿de acuerdo? Entonces el teléfono de las noches de Ángel es un teléfono solamente para el programa Las Noches de Ángel y también para el sábado sabadete, que te recuerdo que el sábado sabadete lo hago los sábados desde las 11 y hasta la 1:30, y solamente en el enlace lo pones en Google de corazón a corazón radio.com. 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Los sábados, sabadete, desde las 11 hasta la 1:30. Pues el teléfono este es para el sábado sabadete y también para las noches de Ángel. Los viernes con Ángel ya es el mismo teléfono. No, es otro teléfono. Es el teléfono de Radio Clavel. Voy a darte el de las noches de Ángel, ¿de acuerdo? El del sábado sabadete, venga. 671-206-220. 671-206-220. ¿Te lo digo otra vez, más despacito? Venga, 671-206-220. Y te anotas ahí, las noches de Ángel y sábado sabadete. Los viernes por la tarde, los viernes con Ángel, es el teléfono de Radio Clavel. No te lo doy ahora para no liarte, ¿de acuerdo? Bueno, mira la habitación en silencio y el eco de tu ausencia se vuelve un peso insoportable sobre mis hombros. Quedaron tus palabras suspendidas en el aire, promesas oxidadas que el tiempo se encargó de desmentir. Recorro con la mirada este espacio vacío buscando un rastro de tibieza donde antes solía arder todo. La nostalgia es una garra fina que me oprime el pecho justo cuando la madrugada se vuelve más fría. Extraño tanto la ilusión de sentirme acompañado, acompañada, la mentira piadosa de creer que tu refugio era para siempre y para mí. Qué equivocado estaba. Hoy las horas avanzan lentas, pesadas, como un castigo amargo por haberme entregado sin reservas. Aprendo a golpes que las sombras no hacen compañía y que el abrigo de tu recuerdo ya no me calienta. Apago la última luz del estudio dejando que la penumbra termine de devorar las pocas ganas que me quedan. Me abrazo a mí mismo en mitad del desierto que dejaste tú sabiendo que ya no habrá nadie al otro lado. Nadie. Y al cerrar los ojos acepto la amarga verdad de mi condena. Solo, otra vez, sola, otra vez, all by myself. Qué románticos que estamos. ¿Te apetece bailar conmigo? Me encantaría estrecharte entre mis brazos. Me estás quitando el sol de la cabeza y lo sabes. Y lo sabes muy bien que lo sabes. Me tienes completamente entregado, canalla.

dejaremos ya el teléfono Libertad. 671-206-220. 671-206-220.

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Bueno, pues decía que íbamos a dejar ya el teléfono en libertad. Pues vamos allá con el teléfono. Vamos a dejar el teléfono en libertad. Si tú quieres, si tú lo deseas, si te apetece, si quieres estar conmigo, entonces llama al teléfono 671-206-220. 671-206-220. ¿Dónde estás? ¿Dónde te encuentras? Hola cielo, es mucho.

hemos tenido unas pinceladas. Pues ahora sigamos con el programa. Por si alguien quiere, pues escribirnos, mandarnos un WhatsApp, un Telegram. Entonces, puede hacerlo 671-206-220 o bien una llamada telefónica. Si nunca me has llamado, si es la primera vez, si hace tiempo que no me llamas, pues hazlo. Me encantará conocerte, saber dónde estás, dónde te encuentras, desde dónde tú me sintonizas. Me encantará decirte hola, buenas noches, ¿qué tal? ¿Cómo estás? Para mí es un placer tenerte conmigo y a mi lado. Hola, buenas noches, cielito, aunque el programa sea, como todos, magnífico, de bonito, como siempre. Lo sabes tú dirigir, venga, estoy detrás escuchando sin perderme ni una palabra tuya. Venga, canalla, gracias de corazón. Gracias de todo corazón, gracias de verdad. Hola, buenas noches. Sabes que siempre estoy aquí, al no ser que salga de cena algo de fuerzas mayores. Te doy las buenas noches y te digo, estoy aquí desde el primer momento. Así es que gracias por estar ahí. Te estoy escuchando desde que has empezado a las 10. Gracias, Córdoba. Gracias de todo corazón. Gracias de verdad. Es para mí un placer inmenso tenerte conmigo y tenerte a mi lado y entregarte todo el cariño que yo creo que debo de darte, porque te lo mereces todo. Te lo mereces todo y por todo. Así es que, oye, bienvenido, bienvenida, si por primera vez tú estás con nosotros. Te recuerdo el teléfono y seguimos en la noche, caminando bajo el manto de las estrellas y bajo la luz de la embrujada. 671-206-220. Gracias. Miro las fotos acumuladas sobre la mesa y ya no reconozco la sonrisa con la que solías mirarme. Te fui entregando cada pedazo de mí hasta quedarme completamente vacío en tus manos. Soporté tus ausencias a destiempo y ese hielo sutil con el que aprendiste a castigar mi entrega. Fui el refugio constante mientras tú solo buscabas un pretexto ligero para no quedarte. Te querías marchar. ¿Te querías ir? Me cansé de esperar una calidez que nunca llega y de mendigar el afecto que merezco, pienso. Hoy entiendo que aferrarme a tu sombra me duele mucho más que soltarte de una vez. El silencio de esta noche no es derrota, es la pausa justa para recuperar mi dignidad. Recojo lo que me queda de alma, me sacudo el polvo de tus excusas y vuelvo a mi caminar. No habrá reproches ni gritos, ni una sola lágrima más desperdiciada en este desierto. Simplemente apagaré la luz, guardaré el orgullo que me devolvió la razón, y yo daré la media vuelta. Pues son 30 minutos, estamos en el meridiano del programa. Estamos justo en el meridiano del programa. Nos resta una horita y media de programa. Me encanta que estés ahí escuchando la radio. Me encanta que, aunque sea en silencio, yo sé que estás ahí y estás con los ojos cerrados mientras mi voz entra por tus oídos y alcanza tu corazón vía venosa, intravenosa. Llega a tu alma, llega a tu corazón. Sé que no me quieres. Da igual, yo te amo a ti y siempre te voy a amar, porque yo no te amo para que tú me ames. Te amo porque lo siento, porque lo llevo dentro de mí. Pero si tú me dices que no me amas, entonces yo daré la media vuelta y te diré adiós. María Dolores Pradera, Ana Belén, la media vuelta.

Te vas porque yo quiero que te vayas. Las voces de María Dolores Pradera y Ana Belén. 671-206-220. Hola, buenas noches.

0: Hola, buenas noches.
1: Hola, buenas noches.
0: Hola, ¿qué tal? Me hablabas, hola. Me hablabas.
1: ¿Qué?
0: Que yo preguntando buenas noches y tú no me hablabas.
1: Si es que no se te oía nada.
0: Ah, vale. Ahora sí me escuchas bien, ¿no?
1: Ni nada, ahora sí te oigo.
0: Muy bien.
1: Bueno, te voy a decir, estoy en mi cocina, me tengo que levantar a tomarme un vaso de leche porque me ha emocionado, los vellos de punta, unos escalofríos. Digo, pero bueno, esto qué es, si yo no tengo ni mariposa en el estómago, las tengo todas puestas en un testero de mi comedor, preciosas y colgadas.
0: ¿Pero por qué te han entrado mariposas? ¿Por qué?
1: Oh, no, me han entrado escalofríos. Unos escalofríos por el cuello, por los brazos.
0: Es que va a cambiar el tiempo, va a cambiar el tiempo, va a cambiar el tiempo,
1: No, no. Las vocecitas tuyas y las cosas que hablas. Y yo no me lo esperaba. Bueno, soy Concha.
0: Buenas noches, Concha.
1: Hola. Bueno, pues ya está. Eso que te estaba escuchando acostadita, yo esperaba dormirme pronto.
0: Sí.
1: Y de pronto has empezado a decir cositas que...
0: Pero tú no te esperas siempre hasta el último segundo del programa.
1: Yo sí.
0: Como has dicho que claro te esperabas que dormir pronto, digo, bueno, esto es que no...
1: No, pero hombre, cuando acabas
0: el programa... No, lo que tengas que decirme, dímelo claro. Si te duermes, te duermes.
1: No me duermo.
0: No, si te duermes, espero. Dímelo, no me engañes. Si te duermes, te duermes.
1: Que no, que no te engaño, porque te voy a engañar.
0: Porque me has dicho que no tú esperabas dormirte antes.
1: Sí, porque yo esperaba dormirme cuando acaba el programa, relajadita, tranquilita.
0: Vale,
1: y bien, pero es que me has puesto el cuerpo que me he tenido que levantar y venir a la cocina a soplarme un poco.
0: Refrescarte un poco la nuca, ¿no?
1: No, exactamente, refrescarme, ya te digo que mariposa no tengo yo hace ya mogollón de años.
0: Sí, tampoco no es el tiempo ahora, no es el tiempo de las mariposas ahora.
1: No, pero yo las tengo puestas todas. ¿Qué?
0: En primavera sí, pero ahora no es el tiempo, digo.
1: Sí, pero yo las mariposas ya no les echo cuenta. Yo tengo un testero de mi comedor, porque yo no tengo salón, yo tengo comedor.
0: Sí.
1: Un testero llenito de mariposas que nos las traímos mi marido y yo de Lisboa hace ya años que va tú sales.
0: ¿Sabes que
1: las
0: también...
1: colocamos ahí está, y de ahí, y esas son las únicas mariposas que yo he tenido ya en mi vida.
0: ¿Y no tienes ninguna mariposa de luz?
1: No, ¿sabes? Ni con aceite siquiera, fíjate.
0: Pero vamos a ver, pero hay que tener siempre hay que tener siempre una mariposa preparada, vaya a ser que
1: Vaya a ser que, pues sabes qué, que mi ojo hizo otra cosa, por eso también me emocionó. Yo hace ya rato que mi ojo, bueno, 2 años hice el día de San Fermín, este verano.
0: Sí.
1: Y mi ojo se ha apagado y vaya tela. No quiero dar pena a nadie, pero que tiene castaña la cosa.
0: Ya.
1: Metía en esa oscuridad todos los días, y alguna me dice para que encienda la luz. Digo, pues a ver si...
0: A ver si veo un rayito de algo.
1: Pero que va.
0: Pero no hay forma.
1: Que va, no hay manera, bueno. Vida mía. Y eso te iba yo a decir, que tú dices, venga, los de internet que me escriban, pero estamos algunas personas que internet ha llegado muy tarde ya, por lo menos para mí.
0: Bueno, es que hay personas que, por ejemplo, madrugan,
1: ¿qué?
0: No pueden escuchar el programa hasta el final... Y entonces, pues, está internet, que ahí tengo todos los programas, como estoy diciendo, ¿verdad? Igual que este programa de esta noche, también lo pongo. Y hay personas que no pueden terminarlo y lo escuchan a través de Ivo, porque el programa queda ahí grabado y lo puedes escuchar las veces que quieras, cuando quieras y a la hora que quieras.
1: ¿Eso hago yo?
0: Claro.
1: Estoy todo el día y me dice... Gente, ¿no te cansas? Digo, pues no me canso.
0: Voy a cansar, si esto es vida, si esto para mí es vida, ¿verdad?
1: Exactamente.
0: No me voy a cansar ni nada, si esto es vida.
1: Que me voy a cansar de escucharte yo a ti.
0: Ya,
1: y lo bien que... Y además, te voy a decir una cosa. Está feo que lo diga por aquí, pero bueno. Este verano lo he pasado yo muy mal contigo.
0: ¿Por qué?
1: Contigo, el mes de julio que yo me he chupado, para mí se queda. Nada más que de pensarte, de imaginarte allí metido en la pecera, lleno de cubitos, suda. Yo es que no soporto el verano. No lo quiero ni en pintura.
0: Hemos estado en África, ya lo dije, estuvimos en África.
1: Sí, pero estuviste en África en agosto, pero en julio estuviste ahí trabajando.
0: En julio sí.
1: Sí, porque... metí un cubito con bolsa de nieve en la nuca. Yo decía, Dios mío, que se va a poner malo. Y que el verano, el mes de julio, yo me chupaba todo.
0: Me ponía los cubitos como si fuera una bufanda, ¿sabes? Alrededor de...
1: Claro, claro. Y yo sufriendo, y venga a sufrir. Bueno, pues ahora te digo, tenía dos sufridoras. Uno tú, y el otro la Miri. Con la, el que no vio la dejó, menos mal que se ha recuperado. Ay, eso no lo sabes, te lo tengo que decir. Me la traje conmigo porque a los padres lo iba a poner enfermo y no se los cargaba. Le dije, vente para acá. Y yo, pero yo, Ángel, yo soy muy vehemente, ya te lo dije en una ocasión. Y yo, lo que hablo me sale del corazón. Y lo que hago me sale del corazón.
0: Del
1: yo
0: alma,
1: no sirvo para pensar nada.
0: Del alma, del alma, del alma, del alma.
1: Del corazón y del alma, sé que me sale de dentro. Entonces le dije, vente aquí conmigo, pero yo para ayudar a esa niña tenía que estar tranquila. Y te pedí a ti que me prestaras tu hombro, que no te lo devuelvo. Ya te lo devuelvo.
0: Lo sigues teniendo, lo sigues teniendo.
1: Claro, ¿no? Que lo sigo teniendo, ya, gracias a Dios, me va a hacer poquita falta. Porque la mire, tú ya no estás sudando. Que yo decía, Dios mío, que se pone, y la noche que te dio un golpe de calor, a mí me
0: eso
1: va a dar, no digo, ¿qué hago?
0: Sí, sí. Eso bueno, está
1: escúchame.
0: Bien. Pues nada, dime.
1: No, escúchame, no me he enterado lo que me has dicho ahora, pero te voy a decir una cosa.
0: Dime.
1: Lo mismo que este verano yo te he imaginado y sufría de ver cómo estaba, pues ahora con todo el derecho del mundo, y espero que con lo inteligente que eres, lo capte al vuelo. Sí. A mí el otro día me costó trabajo, pero tú lo vas a gastar bueno. Yo, con el rico, me lo estoy pasando un grande. Porque lo mismo que te imaginas con los cubitos, pues ahora te imagino con el rico.
0: Con el rico.
1: Y digo, qué bien.
0: Pero, escucha, pues, pero muy rico, es muy rico.
1: ¿A que sí?
0: Sí.
1: Pues espérate, que ahora viene el más rico.
0: Bueno.
1: Ahora, pues, ahora viene.
0: Esperaremos a ver.
1: Sí, ahora viene el más rico, porque ya me han avisado esta tarde.
0: Sí.
1: Y de aquí. En dos semanas lo tengo. Digo,
0: viene,
1: ¿vale?
0: viene el ricachón, ¿no? Pues este es el rico ricachón. Y viene el ricachón.
1: Ahora viene el ricachón. esos pimentitos ahí con el paro. ¿Qué parece eso? ¿Qué parece?
0: ¿Eh? Pues
1: pajaritos fritos. Pajaritos
0: bueno,
1: de
0: bueno, bueno, bueno.
1: Bueno.
0: Pues oye, Concha, ¿qué? Te agradezco tu llamada y agradezco... pues tu cariño que me brindas, el que me das.
1: Mucho, mucho.
0: El
1: vida,
0: que yo siento por ti y el que tú sientes por mí.
1: Ah, vale.
0: Claro,
1: bueno,
0: claro,
1: ¿verdad?
0: Dime.
1: No vayas a salir esta vez por Petenera, ¿eh?
0: No, yo no salgo.
1: Vaya a decir eso para tu casa.
0: No, en
1: mi casa van a venir 90.
0: Bueno.
1: Porque el año pasado vinieron 60 y me quedé corta.
0: Bueno.
1: Así que este año van a venir todos los nazarenos. El rico está en Málaga, lo sabes, ¿no?
0: Sí, claro que lo sé. Bueno, oye, te doy las gracias por tu llamada y gracias por estar con nosotros y a nuestro lado, ¿vale?
1: Que yo voy a estar siempre ahí a tu lado.
0: Que tengas una feliz noche y que disfrutes de todo, ¿vale? Gracias.
1: Igualmente.
0: Un beso, cielo.
1: Que lo pasen muy bien. Y que te agarres bien al rico.
0: Sí.
1: Que sí, que ya está. Que el rico tiene muchos penitentes.
0: El Rubiales, como más salió Rubiales. Venga, un abrazo
1: un
0: grande.
1: Beso fuerte,
0: feliz noche. Gracias.
1: Venga, un beso. Adiós.
0: Hasta luego.

Qué bonito estar contigo y a tu lado y compartir contigo estos sentimientos, ¿verdad? Qué bonito es estar cerca de ti y escuchar el corazón como te palpita sobre mi pecho. Yo creo sinceramente que amor más grande y más puro no puede haber. El amor que tiene un oyente hacia el locutor, hacia la locutora, eso es maravilloso. Gracias de corazón, una y mil veces, una y un millón de veces. Gracias, eres lo nunca imaginado. Busco tu rastro en cada rincón de esta noche a oscuras y solo tropiezo con tu ausencia. El mapa de mi vida se borró con el preciso instante en el que soltaste mi mano sin mirar atrás. Sigo caminando por inercia, atravesando la penumbra de una ciudad que hoy me resulta extraña. Todo el calor que construimos juntos se lo llevó el viento, dejándome un frío áspero en los huesos. Me faltan las palabras, me sobrepasa este silencio y no encuentro un solo motivo para seguir. Fui tu refugio y tu sombra, pero en tu partida me condenaste a vagar sin rumbo ni destino. Miro hacia adelante y el horizonte es una línea ciega que no promete absolutamente nada. Tengo los bolsillos llenos de recuerdos inútiles y el corazón gastado de tanto buscarte. Las horas pasan pesadas como si el tiempo también se hubiera cansado de avanzar sin tu ritmo. Te di todo, te lo di todo, todo lo que yo tenía. Todo te lo di en el pecho. Te lo di todo, hasta quedarme desnudo de certezas y cubierto de dudas. Hoy me detengo en mitad de esta nada. Me abrazo al vacío y le pregunto a la madrugada: ¿a dónde voy? ¿Pero dónde vas tú, alma de Dios? ¿Dónde vas tú solo si te dejas atrás el amor de tu vida, lo que más quieres, lo que más has querido, todo aquello que soñaste? Me pregunto yo ahora, cerrando mis ojos como siempre hago cuando te estoy hablando, y digo: es verdad, ¿a dónde voy? ¿A dónde voy yo sin ti? Francisco se nos va para Granada. Precisamente para Francisco, nos dice: la primera vez que te escribo, Ángel, es un programa maravilloso, lindo y bonito. Sigue así, haces vibrar y haces estremecer la piel se eriza escuchando las canciones y tus palabras. Gracias, Francisco. Me pide esta canción: ¿a dónde voy sin ti? No te vayas a ningún lado, Francisco, a ningún lado, quédate conmigo, ¿vale? Feliz noche, amigo, gracias, gracias, Granada.

teléfono, WhatsApp, Telegram abiertos, si lo deseas, si quieres. Adelante, 671-206-220.

desde Granada. Hola, comandante, buenas noches. Hola, ¿qué tal? ¿Cómo estás? Amigo mío, ¿cómo estás? Toñi nos da las buenas noches también y nos dice: Dios te bendiga, hoy, mañana y siempre. Gracias. Gracias, Andújar. Desde Granada, María. Buenas noches, Ángel. Bonitas pinceladas, me encantan. Feliz noche. Una rosa roja y un corazón rojo. Qué bonito. Qué bonito. Y nos dicen: madre mía, todo lo que habrás vivido con los oyentes para escribir un libro. Para escribir un libro. Pero no creas que... Perdón. No creas que de 100 hojas. No. El Quijote se queda corto. Se queda corto, de verdad que sí. Se queda corto. Porque los sentimientos de las personas están ahí a flor de piel. Están ahí y lo exteriorizan, lo dicen, lo comentan. Y eso es bonito. Cosas muy íntimas. Cosas de decir: cierro la puerta y me voy porque esto ya es insoportable. El sufrimiento que están algunas personas padeciendo. Y te lo cuentan y te lo dicen. Yo procuro darles siempre todo el amor del mundo. Claro que sí. Todo el amor del mundo. Porque qué menos que entregar amor y dar cariño. Si fuéramos capaces de darnos cuenta que somos personas. Y que solo por el hecho de ser persona uno tiene que ser bueno ya. Malos instintos, no. Envidias, no. Rencor, no. Ayudar, sí. Abrazar, sí. Todo eso que hacen las personas. Y tú eres persona, claro que sí.

0: Hola, buenas noches.
1: Buenas noches.
0: ¿Con quién hablo?
1: Con María Ángeles.
0: ¿Cómo estás, María Ángeles, hija?
1: Estoy bien, pero mira, estoy nerviosa, ¿sabes?
0: ¿Por qué?
1: Estoy muy nerviosa porque estoy viendo cosas que no me están gustando mucho.
0: ¿En dónde?
1: ¿Escucha?
0: ¿En dónde las estás viendo?
1: No lo estoy viendo, que estoy escuchando que no llama a la gente hoy, ¿no?
0: Ah, no, pero eso no pasa
1: y
0: nada.
1: Y tengo yo ese regomillo, ya ves tú que yo no tenía pensamiento de llamar,
0: no
1: pero
0: pasa
1: digo,
0: nada,
1: yo me voy a levantar y voy a llamar a Ángel.
0: Pero no pasa nada,
1: esto
0: mira.
1: Esto no puede ser.
0: Pero no pasa nada, mira, hay personas que les encanta a esta hora de la noche escuchar la radio.
1: Sí,
0: más
1: a mí,
0: que, más que llamar.
1: Yo soy una.
0: Claro.
1: Yo soy una porque no soy de muchas palabras, ¿sabes?
0: Ya.
1: Entonces me gusta más escuchar que hablar.
0: Por eso es lo que te digo, que muchas personas prefieren escuchar.
1: Sí, puede ser que pase eso, claro.
0: Además, que son horas en las que,
1: claro que, sí.
0: Que a lo mejor...
1: Yo me gusta más, escuchar más que hablar. Porque,
0: más que hablar.
1: Sí, también me gusta hablar, claro que me gusta hablar, pero...
0: Claro.
1: Yo qué sé, no sé explicarme
0: pero es
1: muy
0: que
1: bien, ¿sabes?
0: El día es diferente.
1: Entonces,
0: la noche...
1: Pues,
0: la noche invita más, la noche invita más al recogimiento, a estar con los auriculares, como tú estabas en la cama tranquilamente escuchando la radio, ¿verdad?
1: Pues sí, y, estoy escuchando la radio.
0: Claro,
1: ¿sí?
0: Claro que sí.
1: O
0: pero
1: cosas
0: no pasa
1: que
0: nada.
1: Algunas noches me quedo dormida y no lo escucho.
0: Es normal. Es que
1: por esta noche no me he podido quedar dormida, hijo.
0: Este programa es un sedante, ¿sabes? Es un sedante.
1: ¿Qué?
0: Que este programa es un sedante, media España va dormida, va zombie por la
1: vaya
0: calle.
1: Vaya que sí, vaya que sí. Vaya
0: claro,
1: que
0: claro,
1: sí.
0: Claro.
1: Pero...
0: Pues nada, mujer, yo te agradezco enormemente tu llamada, ¿eh? Y decirte que eres un encanto y que no sufras tanto. No sufras,
1: no, sí,
0: sé feliz.
1: No, sí, sufro yo, porque con tantas cosas sufro yo, Víctor.
0: Pero ¿sabes qué pasa, María Ángeles? Que este programa no vive de llamadas. De hecho, ahora estoy cogiendo llamadas, pero siempre ha sido un programa que no he tenido llamadas. Entonces,
1: no,
0: pero porque yo no quería.
1: Pero bueno, aunque no tengas llamada, ponen WhatsApp, ponen
0: sí,
1: cosas.
0: Sí, claro, eso sí, me escriben por WhatsApp o por Telegram.
1: Pues,
0: y
1: eso,
0: yo voy diciendo.
1: Yo que de eso no lo sé muy bien, a lo mejor había WhatsApp y yo no lo he escuchado. Puede
0: ser sí,
1: también.
0: Sí, yo voy hablando, voy diciendo lo que me van escribiendo, ¿eh? Lo voy diciendo, ¿vale?
1: Sí.
0: Pues que tengas una feliz noche, María Ángeles, y gracias por tu llamada.
1: Gracias a ti.
0: Granada, tierra soñada por mí, ¿eh?
1: Venga, adiós.
0: Venga, hasta luego, adiós. Por eso me decían, si haces una encuesta, el 80% de las personas querrán pinceladas. Cuando hacemos pinceladas, no recogemos llamadas ni leemos tampoco mensajes. Pero entiendo que tampoco leer mensajes, ¿verdad? Las llamadas, pues es algo opcional, que si tú quieres, yo lo agradezco enormemente que tú me llames, pero que no es prescindible, de verdad que no. Si tú lo deseas, solo por si decir, pues te escucho desde tal sitio, o desde tal otro sitio, pues bueno, pues lo haces, ¿verdad? Lo haces. Bueno. Vamos a llegar a la medianoche. La hora de las brujas. La hora de estar escondidos. Detrás de las cortinas, canalla. Me encanta que tú estés a mi lado. Me encanta que tú me acompañes. Me encanta que seas de esas personas que cierran los ojos mientras yo le hablo y les habla al oído. Sí, hasta el punto de que acerco mis labios y casi, no digo que sea, digo casi te rozo. Ella es Vanessa Martín. Axel, casi te rozo.
2: Casi
0: Madrid, ¿qué tal? Buenas noches, ¿cómo estamos? Castro, un abrazo grande. Amigo, gracias por tus palabras. Se quedan en mi corazón, ¿eh? Eres muy simpático, lo que me has puesto, gracias de corazón. Madrid, buenas noches, capital de España. Y te dejo con Vanessa Martín.

0: con Vanessa Martín y Axel. Vamos a las señales horarias. Te espero detrás de las cortinas, ¿eh? Te espero. No te vayas. Te espero. Voy a comerte a besos detrás de las cortinas.
1: Cuentas.

me dicen desde Barcelona, pues sí, Ángel, creo que tú tienes para escribir un libro y grande. La verdad es que tu voz da paz. Vaya, gracias de todo corazón. Gracias de verdad. Y nos dicen a ti por existir, pues gracias por tenerme ese cariño tan especial. Desde Barcelona también nos dicen, el libro de la historia de nuestra vida escribiría yo. Y si pudiera decir todo lo que siento, pero en la distancia te siento tan cercano, que ya quedarás en el párrafo de mi libro para siempre. Te quiero, Ángel, feliz noche. Gracias, Barcelona. Gracias de corazón.

desde Argentina nos envían un escrito que dice: ¿qué somos? Dos almas que se encontraron después de millones de años. El latido más fuerte del amor, aquello que no se cuenta, se vive. Somos un instante que nos alegra la vida. La sonrisa que se lleva en la mirada, somos una poesía escrita. En el viento, la melodía silente que solo nuestros corazones escuchan. La caricia invisible de la felicidad, dos locos con camisas de fuerza en cada brazo. El beso que nadie entenderá, un suspiro que inquieta, pero inquieta los días, que calma la noche. Somos intensos como el sol, brillantes como la luna. Somos la historia que hará eco en la eternidad. Qué bonito. Qué bonito. De verdad que sí. Muy bonito. Eso es lo que somos. Dance Vega. Gracias. Gandía, buenas noches. Buenas noches, hola. Pues mitad y mitad. Y todos contentos. A solo quien ama, vuela. A ver, ¿qué yo pillo esto? Buenas noches, hola. Pues mitad y mitad, te refieres, me imagino, a mitad de pinceladas y a mitad normal, ¿no? Contentos así, eso está dejado ahí. Solo quien ama, vuela. Miguel Hernández. Solo quien ama, vuela. Pues sí, es muy cierto, porque no sé si tú le has sacado la esencia de esa frase. Solo quien ama, vuela. Cuando amas de verdad, el sentimiento vuela. No importa la distancia, ni mucho menos. No, no importa la distancia, porque la distancia no es un impedimento. Creo que cuando hay distancia, aún se quiere más, se siente más. Se siente, pero mucho más. Porque al estar en la distancia no tienes a la persona a tu lado físicamente. Y eso conduce a pensar mucho más en ella, pero mucho más en ella. Tú que estás en la distancia, tú que esperas que alguien piense en ti, tú que deseas que un corazón colme el tuyo, déjame que entre. Déjame que entre en tu corazón, déjame, permíteme que yo entre. Y entonces sabrás lo que es realmente el amor. Sí, déjame entrar dentro de ti. Y sabrás lo que es realmente el amor. Porque el amor solo tiene un camino. Amar con fuerza y con cariño. Mira qué te digo. Mira al cielo de esta madrugada y tu recuerdo sigue intacto, brillando con la misma fuerza del primer día. Podrán pasar los meses, los días, los años, arrugarse las hojas del calendario y cambiar de rumbo todas las mareas. Todas las mareas. Podrán apagarse las luces de esta emisora y perderse mi voz en el aire como un susurro lejano. Pero la huella que dejaste marcando mi piel no la borra el tiempo, ni la prisa, ni la distancia. Fuiste el incendio más bonito, la tregua más dulce y la verdad más sincera que me tocó vivir en mi vida. Te llevo cosida a las entrañas, metida en los pliegues de cada verso que pronuncio en penumbra. Aunque el destino insista en separarnos y la vida me obligue a caminar por otros senderos, seguirá siendo mi rincón sagrado, la melodía que vuelve a mí, pues, cuando todo se calla. Por eso guarda esta promesa entre tus manos y no dudes jamás de lo que fuimos, porque aunque el mundo entero se apague, yo jamás, nunca jamás te olvidaré.

desde Asturias, nos escribe Dalia y nos dice: yo no sabía que habían programas como este. Yo no sabía que la sensibilidad pudiera salir de un programa de radio nocturno. Me encanta tu programa. Estoy pegada a ti y eso del veneno hace efecto, ¿eh? Eso del veneno hace mucho, pero que mucho efecto. El poco tiempo que llevo escuchándote, me has ganado el corazón. Me has envuelto, me has arrullado con tus palabras, con tu música y con tus sensaciones. Así es que permíteme, quiero decirte algo que no sé si está bien o está mal, pero es lo que yo siento. Te agradezco lo que has dicho de iVoox. Yo no sabía que el programa quedaba grabado y podía escucharlo de nuevo. Yo no sabía que podía descargarlo. Sí, ya os lo he dicho. Tenéis los enlaces para escuchar todos los programas desde hace 8 años. Y me dice: yo jamás, Ángel, yo jamás te olvidaré. Búscame una canción bonita para mí. Soy Dalia de Asturias, gracias. Pues qué mejor que esta, Dalia. Qué mejor que esta. Y yo jamás te olvidaré. Como tú dices, yo jamás te olvidaré. Teléfono Libertad 671-206-220. Un telegram, un WhatsApp. Aquí estoy, una llamada en directo, como tú ves.

Lo que más lamento es el tiempo que pase tan veloz. De verdad, estoy tan feliz, estoy tan a gusto. Siempre con mis ojos cerrados, porque así puedo hablarte mejor. Así puedo llegar más cerca de ti. Porque entonces lo que hago es mirar en el libro de mis sentimientos. Y de ahí saco frases que solo puedo leer con los ojos cerrados. Y a la vez eso me involucra con las personas que no tienen luz en sus ojos, pero sí tienen luz en su corazón, y un corazón muy grande. ¿Cuántas personas quisieran ver el sol, la luna, el prado verde, la rosa roja, la rosa blanca o el clavel rojo? ¿Cuántas personas quisieran poder acariciar la naturaleza con las manos, poder acariciar esos sentimientos que nacen cuando algo te gusta, cuando algo lo llevas dentro de ti y dices tú, qué preciosidad, qué amanecer, qué anochecer, qué atardecer? Yo cierro siempre los ojos. No es de ahora, créeme que no es de ahora. Este programa lleva muchos años en las ondas, pero muchos años. Y además de empezar siempre saludando a los enfermos y a las personas que hacen el bien a ellas, colectivo sanitario, en general, pues además, siempre he hablado con los ojos cerrados. Si tú me envías algo, es indudable que tengo que leerlo, tengo que abrir los ojos, pero si no, yo todo el 90% del programa lo hago con los ojos cerrados. Me llevo una gran sorpresa cuando tú ves con los mismos ojos que veo yo, cuando tu claridad es la mía, cuando la mía es la tuya, cuando nos estrechamos la mano y nos encontramos y nos decimos, hola, qué bien te veo, qué bien estás. Y luego puedes pensar, pero si yo no veo. Sí que ves, claro que ves. Tu corazón ilumina el camino. Tu corazón ilumina. Y ves el sol, y ves la luna, y ves las estrellas. Cuando te digo que solo pienso en ti, solo pienso en ti. Por eso, estar feliz ante las personas es maravilloso. Sí, es maravilloso. Es muy maravilloso. Y yo no quiero pasar ni un solo segundo, ni un solo minuto, sin decirte cuánto y cuánto te quiero. Ángel, buenas noches. Qué noches tan maravillosas, todas son bonitas. Si puedes, me pones Solo pienso en ti, de Víctor Manuel. Un beso para ti, me dice. Pues un beso para mí, muchas gracias de corazón. También desde San Feliu de Llobregat. Buenas noches desde San Feliu, me voy a la cama, pero no a dormir. Sigo contigo hasta la una. Pues muchas gracias de corazón. Gracias de verdad.

Inundante de luz, esta penumbra haciendo que cada rincón de mi pecho arda con la fuerza de un volcán encendido. Eres el milagro que le da sentido a mis días, la melodía perfecta que hace retumbar todo mi universo de pura dicha. Sí, tú lo eres todo. No existe universo, ni tiempo, ni distancia capaz de eclipsar este amor desbordante que me llena el alma hasta las estrellas. Cada latido mío grita tu nombre, celebrando la suerte infinita y sublime de haber encontrado en ti mi cielo entero. Siento en las venas un fuego desatado, un orgullo inmenso de querer libremente, profundamente y sin ningún tipo de freno. Apenas distingo el mundo, ese mundo que me rodea, porque tu voz lo eclipsa absolutamente todo y me envuelve en una ebriedad perfecta. Esta noche desbordada de gloria y pasión, esta noche desbordada, todas las noches se desbordan. Y sabes, se desbordan por lo mucho que te quiero, por lo mucho que te amo y por lo mucho que te siento a ti, que te sientes solo y sola. A ti que clamas al cielo, que te ayuden, que no tienes a nadie que te dé una pastilla, te acerque un vaso de agua, que te ves impedido o impedida en la movilidad por tu casa e incluso en la calle mucho más. A ti que te duele la cabeza, pero que sin embargo eres incapaz porque no tienes a nadie que te diga qué te ocurre, qué te pasa. Te traigo un calmante, te traigo un poquito de agua. ¿Quieres algo? ¿Quieres que te abrigue? ¿Quieres que te abrace? No tienen a nadie. Y eso es duro. Eso es muy doloroso. Y yo siempre me acuerdo de ti. De ti que estás solo. De ti que estás sola. De ti que no tienes a nadie que te mira a los ojos. De ti que no tienes a nadie que te coja de la mano. Y que te lleve junto a esa persona por el camino de la felicidad. Y la soledad y la amargura son tus amigas. Y lloras abrazada a la almohada. Lloras abrazado a la almohada. ¿Por qué piensas qué mala suerte tengo? Que estoy sola, que estoy solo. Y yo te digo, no, no tienes mala suerte. Tienes muy buena suerte porque yo, tu ángel de la guarda, yo solo pienso en ti.

Seguimos leyendo mensajes que nos llegan a través del 671-206-220. 671-206-220. Un telegram, un WhatsApp, una llamada. Nos quedan 37 minutos para decirte adiós. Aprovecha, porque mañana será otro día, pero hoy, si puedes, aprovéchalo. ¿Quieres contactar conmigo? Pues te estoy esperando, ¿vale? Hola, cariño. Buenas noches. Me encanta el programa de las pinceladas. Se mete de lleno en el corazón. Ahora llevo mucho tiempo callada, sin decir nada, aunque te escucho cada noche. Ahora mismo necesito estar tranquila y relajada. No son buenos momentos. Tu voz me hace mucho bien, porque siento paz y me das la fuerza que ahora me hace mucha falta. No sé si te acuerdas que estoy solita, pero te tengo a ti. A ti que eres mi ángel de la guarda. Un abrazo muy grande de corazón a corazón. La soledad a veces es necesaria, ángel, pero cuando la vida te la impone sin esperarlo, es muy dura. Claro que sí. Granada, Toñi, gracias. Aquí estoy contigo y a tu lado, compartiendo sentimientos. Sí, señor. Desde también Granada, una flor, una rosa amarilla, preciosa, gracias. Buenas noches, corazones, buenas noches, dulzura de la radio. Tu ángel, gracias por acompañar a tantos corazones. Todas las noches desde Granada, un abrazo tan grande como tu ángel, Nani. Gracias, Nani. Gracias de corazón. Gracias. Saludos desde Barcelona. Vamos sumando momentos, Ángel. Que tengas un feliz programa. Gracias de corazón, amigo. Gracias. Gracias de verdad.

Desde Cartagena nos dicen: ¿qué pasa con mi cobardía? ¿Qué pasa con mi cobardía que no puedo expresar lo que llevo dentro de mí? ¿Qué pasa con mi cobardía

Estaba tomando pastillas porque me era imposible relajarme en la noche. Desde que te escucho, mi vida es otra. Descanso, duermo y a la vez me despierto con muchas ganas. Con muchas ganas de vivir la vida y de enfrentarme a ella. Gracias de todo corazón. Gracias, Ángel. Un abrazo muy grande. Gracias por existir. Gracias por las noches de Ángel. Pues muchas gracias a ti por estar conmigo y estar a mi lado. La cobardía es mala, sí, es muy mala la cobardía. Te impide moverte, te impide llegar hasta el lugar donde tienes que llegar. La cobardía no es buena, porque te impide hacer lo que tus deseos quieren. Siento este fuego ardiendo en las entrañas y la urgencia amarga de gritarle al mundo lo que te quiero. Sin embargo, cada vez que te tengo frente a mí, la voz se me quiebra y me refugio de nuevo en el silencio. Qué rabia me da mirar a los ojos y disimular un afecto sereno, cuando por dentro me devora el deseo y el amor. Tengo las manos llenas de caricias que no se atreven a tocarte y un poema de amor atascado en la garganta. Prefiero inventar pretextos absurdos y jugar al amigo, a ese amigo cercano, antes que arriesgarme a perder tu presencia. Me condeno a ser el esplendor de tus días, sin que tú lo sepas. A la vez soy el espectador que te mira y no te toca. Celebro tus alegrías desde una distancia firme y cobarde. Es una tortura dulce buscar tu mirada en la penumbra y fingir que este latido desbocado no lleva tu nombre. Acepto este castigo voluntario, guardando el secreto más hermoso y doloroso que jamás haya custodiado. Me muestro por romper el guión, cruzarte el pecho con un beso y jugármelo a todo, a una sola carta. Pues muchas gracias por estar conmigo y estar a mi lado, y no seas cobarde, expresa a ti, como ahora tú me has expresado. Me has escrito todo lo que me has escrito. Gracias a esta cobardía.

0: Cuando la miro,
1: me muero por romper el guión, cruzarte el pecho con un beso y jugármelo todo a una sola carta. Pero al final se apagan las luces, me trago los te quiero y me venzo otra vez ante esta cobardía.

Buenas noches desde Granada. Yo creo que sí sabemos la gran suerte que tenemos con poder escuchar cada noche tu programa. Eres único, feliz descanso. Te digo la verdad. Pues muchas gracias, Granada. Gracias de corazón.

Quiero estar con vosotros, con vosotras, a tutto pleno, enteramente.

Buenas noches, amigos, soy Scorpio desde Jaén. Te mando un fuerte abrazo y un vaso lleno de hierbajos. Una canción de Luis Miguel, ¿podrías poner? Y también te mando un escrito. Ángel de mi vida, mi dulce desvelo, brillas en mi pecho más que la luz en el cielo. Eres el abrigo de mi alma cansada, la suave caricia que mi noche abraza. Y cuando la luna se asoma en la bruma, te busco en su brillo que el cielo perfuma. Espejo de plata, testigo callado de cuánto te adoro y te tengo a mi lado. Mi cielo chiquitito, mi rayo de luna, no hay mimos ni besos que valgan por una mirada tan tuya, tan tierna y sincera, que apaga el invierno y enciende la esfera. Duerma tu carita bajo su fulgor, mientras yo te cuido con todo mi amor. Qué bonito, Jorge, qué bonito. Qué bonito. Gracias, amigo Jorge. Qué bien escribes, ¿eh? Qué bien escribes y cosas tan lindas, qué palabras tan maravillosas dices. Es un placer para mí que estés conmigo, que estés a mi lado y que compartas sentimientos a través de las noches de Ángel. A través de estos sentimientos que nacen siempre y por siempre. Para todos los oyentes que quieren estar con nosotros, que quieren estar a nuestro lado, que nos acompañan día y noche, que nos nombran en otros programas, que nos siguen gustosamente. Soy feliz de tenerte conmigo. Soy feliz de que tú me acompañes, al igual que soy feliz de que todos los oyentes que están ahora, o más tarde o mañana, escuchando este programa, agradecerles enormemente la compañía que me dais, porque yo no puedo predicar en un desierto. Sí puedo hablar a los corazones que tienen sus puertas abiertas, a esas almas solitarias que a veces están necesitadas de un abrazo, de un te quiero, de algo tan bonito y especial como es dar la vida a otra persona. Dar la vida, porque cuando amas de verdad, das vida, das cariño, das amor, y es lo que yo quiero dar a vosotros. Amor, mucho amor. Amarte, amarte de verdad que sí. Amarte es un verdadero placer.

42 minutos por encima de la medianoche. Desde las 22 y hasta la 1 todos los días, de lunes a viernes. Las noches de Ángel, de corazón a corazón. Me puedes escuchar ahí donde tú estás, donde te encuentras ahora, en el lugar que tú te encuentras, en la estación que has escogido. Te hablo a ti, sí, a ti te hablo. Gracias por estar ahí, gracias por acompañarme. Lo hago todos los días, yo contigo, desde las 22 y hasta la 1 de la madrugada. Anota el teléfono por si lo quieres, por si quieres mandarme un WhatsApp, un telegrama, una llamada. Tenemos muchos por leer, no da tiempo, pero te doy el teléfono por si en algún momento tú lo deseas. Yo soy quien te lee, yo soy quien te coge la llamada, yo soy quien te lee por telegrama y por WhatsApp. O sea que no tengas miedo. Yo no me como a nadie, ni mucho menos. ¿De acuerdo? Pero escucha, te quiero con toda mi alma. Almería, ¿qué tal? ¿Cómo estás? Gracias por tus escritos, que son maravillosos. Gracias porque me llegan al alma, me llegan al corazón. Gracias porque rozan la piel de mis sentimientos. Gracias porque duermes conmigo cada noche. Gracias porque te sueño, porque te siento muy cerca de mí. Y esta noche, más que nunca, quisiera decirte que te quedaras conmigo, que te quedaras en mis brazos. Así es que cierra los ojos y deja que el murmullo de la noche termine de apagar todo el ruido de afuera. Desliza tus dedos despacio, sin prisa, buscando ese refugio tibio que bien conoces en mi pecho. Siente como el aire se vuelve denso entre los dos, cargado de esta complicidad que solo nos pertenece a ti y a mí. Quiero recorrer cada milímetro de tu piel con la yema de las palabras encendiendo un fuego lento y pausado. No hay reloj que valga cuando la penumbra nos abraza y la tentación se vuelve el único lenguaje posible. Escucha mi respiración acompasada con la tuya, marcando un ritmo secreto que nos eriza los sentidos. Aquí no hay prisa por llegar a ninguna parte. El viaje perfecto es este cruce constante de miradas y suspiros. Deja que la compostura se muerda los labios y se derrita despacio entre las sábanas. Enrédame tus piernas en mi cuerpo. Regálame el peso de tu entrega y no le pidas tregua a este deseo que nos quema. Es el misterio más dulce de la madrugada, la calidez exacta que calma todas mis tormentas. Saborea el roce de este instante, el calor, ese calor puro que se desprende cuando rompemos la última distancia. Mírate en la penumbra de mi estudio, sabiendo que no hay lugar más seguro ni más ardiente que este rincón. Entrégate al pulso desbocado que nos guía y permite que la noche nos devore enteros sin piedad. Olvídate del mañana, de las dudas que queman y de las sombras que intenten buscarte ahí afuera. Simplemente descansa en el centro de mi incendio. Ríndete a este fuego y quédate. Hoy y por siempre, quédate conmigo. Quédate conmigo y quédate, por supuesto, en mis brazos. Gracias, Almería. Cristian Castro. No digas mi nombre, Ángel. Yo callado, yo no digo nada. Él es Cristian Castro.

Déjame volar al infinito en tu mirar. Háblame despacio, palabras del alma, que son el conjuro a mis angustias y mi pesar, y también a mi penar. Quédate en mis brazos.

0: Grande Ángel, muchas gracias, amigo. Gracias de corazón.
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0: Quiero que esta noche nunca salga el sol. Siempre contigo y a tu lado, recorriendo de punta a punta y de norte a sur y de este a oeste todos tus sentimientos. Estoy intentando imaginar las vistas que tienes desde el estudio, con el mar, las luces de las barquitas, las estrellas, la paz de la noche. Ahora estoy relajada, me estoy tomando una infusión y tengo encendido un incienso. Eso me encanta, igual que a ti. Qué suerte que estés ahí cada noche. Creo que no eres consciente del bien que nos haces en estas 3 horas. Puedes irte a dormir muy tranquilo y tu amigo el Barbas estará muy orgulloso de ti. Y me gusta mucho cuando te pones gracioso y te ríes. Claro, hay que reír, hay que ser feliz, hay que ser feliz. Qué bonito eres, Ángel, gracias, buenas noches. A ti, amiga mía, gracias de corazón por estar siempre ahí, por estar a mi lado. Barcelona, qué noches más preciosas, cuánto romanticismo, qué música, qué palabras, qué lindo. Qué lindo programa, gracias, feliz descanso. Un abrazo para ti. Écija, un relax total, gracias, de corazón. Murcia, qué canción más preciosa de Luis Miguel. Muy linda, muy maravillosa. Sí, claro que sí. Amarte es un placer. Gracias, Murcia, gracias. Llegó el tiempo de la despedida. Tenemos que marcharnos, qué lástima, qué pena. Hasta aquí dejamos rodar la noche por hoy. Que lo bueno, si nos deja con ganas de más, sabe el doble de mejor. Cierra los ojos, apaga la última rendija de la luz y quédate un rato más sintiendo la calma que se nos queda en el cuerpo. Mañana el mundo volverá a exigirte compostura, pero esta madrugada la victoria ha sido toda nuestra, tuya y mía. Guarda este roce de voz entre tus sábanas para que te haga compañía en el silencio. Si la noche se hace demasiado fría, recuerda que siempre hay un refugio esperando por ti, al otro lado de tu sintonía. No le des demasiadas vueltas a lo que pudo ser. Confórmate con lo bien que se siente coincidir a estas horas de la noche. Deja que el pulso se apague despacio, sin prisa, saboreando el eco de todo lo que nos hemos dicho sin palabras. Yo me quedo velando tu calma hasta que la luna decida recogerse. Gracias por cruzarte en mi camino una noche más, mi querido y querida canalla. Descansa, sueña bonito, y si no puedes soñar bonito, al menos sueña conmigo. Nos escuchamos muy pronto. Que Dios bendiga vuestro descanso, ilumine vuestro camino y llene vuestro hogar de paz. Que tengamos siempre junto a nuestras familias la bendición de nuestro amigo el Barbas, que con sus brazos nos ampare y nos libre de todo mal, de toda enfermedad, de todo accidente y de toda cosa mala. Que su mano nos guíe siempre en nuestro caminar por la vida. Que todas tus penas se marchen, que todas tus desdichas se marchen. Que siempre hay un amanecer nuevo, llueva o haga sol. Siempre hay un nuevo amanecer, donde las cosas se ven desde otra manera. Si llueve, limpia los cristales de nuestra desesperación. Si hace sol, da brillo a nuestras vidas que están iluminadas por el amor. Buenas noches, canallas. Recibe este beso cálido y un te quiero mayor. Te quiero más que a mi propia vida. Mundo, duerme feliz, porque tu ángel de la guarda, vela por ti. Y si me permites esta noche, déjame soñar contigo. Quiero soñar contigo. Así es que ámame, ámame siempre y por siempre, porque yo te deseo tanto, te deseo tanto.

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